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Gracias.

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0: Yo voy a decir una cosa, ¿eh? Os voy a decir una cosa. Esperemos que el que esté ahí arriba le conserve a nuestra Cristina otras cosas, porque coloca en la vista. El locutor más guapo de Sonora FM. Niña, ¿tú cómo me has visto? ¡Ay! Se ve que tiene buenos ojos para mí, tiene buenos ojos para mí. Muy buenos días, ¿cómo estamos? ¡Que ya hemos vuelto! Bueno, lo primero de todo, disculpas a todos por los problemas que tuvimos ayer técnicos. Tanto el programa de un servidor como el programa del señor Solís ayer no se pudo emitir, se nos cayó la aplicación al suelo, se fue a tomar por saco. Y bueno, hasta que la pudieron solucionar, pues no pudimos hacer programa. Pero hoy sí, hoy estamos aquí, hoy estamos de vuelta. Bueno, yo voy a decir una cosa, yo esta semana iba a haceros programas lunes, martes y miércoles, ya que el jueves y el viernes trabajo de mañana. Si no hubiera trabajo de mañana, hubiéramos hecho lunes, martes, miércoles y jueves, ¿vale? El viernes no, por ser julio. Pero como no hemos tenido programita este lunes, si os portáis bien y me deja el trabajo, a lo mejor os hago un programa el jueves por la tarde. Ya veremos, ya veremos. No os prometo nada, ¿eh? No os prometo nada. Pero para terminar bien antes de irnos de vacaciones el mes de agosto y no quedarnos con la espinita de terminar el miércoles, vamos a ver si a lo mejor el jueves por la tarde, no prometo nada, vemos si hacemos algo. Bueno, lo primero de todo, recibo un cordial saludo de quien te está a acompañar hasta las 12 de la mañanita. Soy Mateo Águilo y este es el programita que te anima a las mañanas. Esto es Sirius. Bueno, número de teléfono, tema importante. Número de teléfono 620-35-70-75. Lo repetimos, 620-35-70-75, ese WhatsApp, esos audios, esos bizums para que me pueda ir de vacaciones. A ver tú, el Solís me da vacaciones el mes de agosto y luego yo me tengo que ir a currar al otro lado, con lo cual, poquitas vacaciones tendremos. Bueno, vamos a ver cómo se nos da la mañana, a ver cómo llevamos el ritmo, a ver cómo levantamos un poquito el país, que estamos muy, muy, muy decaídos. Dejadme que mande un abrazo enorme, enorme, enorme a toda esta gente que la verdad lo está pasando muy mal por todos los incendios que estamos teniendo, por desgracia, en España. Incendios muy importantes, los cuales han arrasado, pues, la vida de mucha gente. Las historias y los recuerdos de muchos. Yo de verdad ya no sé qué pensar con el tema de los incendios, porque uno que si ha sido un coche que ha provocado un incendio, otro que si hace un cigarrillo. Ay, yo la verdad, hay veces que dices, ¿en serio un cigarrillo puede crear algo tan gordo? ¿De verdad un coche que se ha quemado puede crear algo tan gordo? Como yo de fuego no entiendo más que el fuego que me lleva por el cuerpo, ese sí lo tengo controlado, lo entiendo un poco. Pero los fuegos y los incendios que se producen en el monte, pues yo de eso no entiendo. Así que no puedo opinar y no puedo decir, pero bueno. Sí que hay cositas que a veces te llaman un poco la atención. Y no entiendes cómo puede ser que se produzcan incendios tan grandes y de tan magnitud como están ocurriendo, ¿eh? De verdad que, madre mía. Pero bueno, lo dicho, un abrazo muy fuerte para esta gente que está sufriendo por culpa de esos incendios, la gente que lo ha perdido todo, porque hay gente que lo ha perdido todo, absolutamente todo. Vamos a ver ahora, ¿dónde está España? ¿Dónde están los de la camiseta de España? ¿Dónde están nuestros representantes españoles? A ver cómo lo hacen. A ver si mandan ayudas como las tienen que mandar. O si tienen que estar esperando como los de Las Palmas, que todavía algunos esperan. Pero bueno, ya sabéis que nosotros somos un número, les importamos una mierda, con lo cual... Ya vendrá todo, de verdad, ya vendrá. Bueno, ¿y en Francia qué? ¿En Francia habéis visto también? Es que en Francia estamos igual. Incendios por un tubo, pero bueno. A ver cómo lo hacen los franceses. Bueno, pues lo dicho, señoras y señores, un abrazo muy fuerte para esta gente, para toda la gente que está sufriendo. Y si alguno de ellos nos está escuchando aquí en Sonados FM, vamos a ver si les intentamos animar un poquito al menos en la mañana, ¿vale? Mira, vamos por aquí leyendo a mi Cristinita que dice, ¡vamos, buen día! Juan Fran de Yecla es puntual, hoy ha sido puntual. Buenos días, Ibresano, mi Vane, buenos días, gente. Ya estaba bien que apareciera el flojo de Mateo, dice Juanfran. Oye, que conste que yo ayer vine de currar, me vine aquí al estudio y me encontré que no funcionaba el tema, ¿eh? Y me fui a dormir, por supuesto. Al ver que no funcionaba, al intentar arreglarlo y no funcionaba, pues me eché un poquito en la cama, que estaba muy cansado. Minel de Gijón dice, muy buenos días, ¿cuánto tiempo sin escucharte en directo? Pues aprovecha hoy, aprovecha. A ver, mi Blanquita.
1: Ay, qué bien que empieza Mateo, qué alegría más grande.
0: ¡Ay!
1: Ante todo quiero pedir perdón.
0: ¿Por qué?
1: Porque yo creo que ayer me pasé con la limpieza, no sabía que no se podía mojar los aparatos y fue mi culpa.
0: La liaste.
1: Sí, me captaron las cámaras y por eso tengo que pedir perdón.
0: Yo no lo
1: Pero bueno,
0: decir.
1: ¿Qué se le va a hacer? Hoy, Mateo, te prometo que no volveré a pasar.
0: Yo menos me había callado, Blanca, yo no había dicho nada. Yo estaba calladito, dije que fue un fallo técnico. Así que ahora ha sido tú la que lo has dicho, yo ahí no voy a entrar, ¿eh? Pero bueno, es que la Blanca cuando se pone a limpiar, para veces, pues que se pasa un poquito. Ella dijo, esto tiene que quedar limpio antes de irme a Mordin, esto tiene que quedar reluciente. Y bueno, que ahí empezó a echar, que agua para arriba, agua para abajo, que jabón para arriba, jabón para abajo. Y pasó lo que pasó. Se fue la mierda al servidor. ¡Hombre, mira, Juana en el guapo de Yecla! ¡Venga, a ir calentando que salimos! ¡La Cristina!
2: ¡Ay, qué ganas de oír a Mateo!
0: ¡Mi Maite Dorothy, buenos días a todos y a todas! ¡Vamos, Mateo! ¡La mamá que dice, buenos días, hoy toca trabajar! ¡Venga, mamá, mucho buñuelo, mucho buñuelo! Luisito dice, buenos días, a ver si puedes poner... A ver... Vale, lo voy a mirar. Mi Noelia, mi vampira, buenos días, Mateito. A ver, Juan Bra dice, estoy seguro que fuiste al estudio y le pegaste una patada a la aplicación para que no fuera la misión y poder irte a dormir. Que no. Que fue la Blanca, tío, fue la Blanca que la lío. Es que la lío. Ay, Dios mío.
3: Ay, Mateo, por favor, qué iluso eres. A ver, ¿tú crees que van a mandar algo o van a ayudar a algo? Que somos españoles, contra las que no somos...
0: ¡Viva España!
3: Ni del sur de África, ni somos de otros países. Como pasó hace poco, que mandaron enseguida dotaciones a otro país, que por desgracia tuvo un gran problema, pero que enseguida lo mandaron. Y aquí nos dan 3 duros. Así que eres un iluso, Mateo.
0: No. Iluso no, Blanca. Tú ya sabes que cuando yo lo digo... Lo digo con toda la ironía del mundo. ¡Y es que viva España! ¡Ya tenemos 2 estrellas! ¡Tenemos 2 estrellas en la camiseta! ¡Qué bien, qué bien! ¡Cómo me alegran esas 2 estrellas, ¿verdad? ¡Ay, qué bien quedan las 2 estrellas! Las estrellas quedan de puta madre. Ahora lo demás ya veremos. ¡Venga, va, que empezamos hoy!

Pues así empezamos hoy, con este Cuba Quiero Bailar la Salsa. Bueno, déjame que también desde aquí le mande un besito a mi Cristóbal, que tengo en camino un regalito que me manda.

0: Mira, por aquí está mi José el Chispa. Oye, José, ¿cómo estás, tío? ¿Cómo va la rodilla? A ver qué si me cuenta, a ver si me cuenta algo.
1: Muy buenos días, Mateito.
0: ¿Qué pasa?
1: Bueno, ya volvemos a currar.
0: ¿Sí?
1: Esta vez en el taller, haciendo cuadros eléctricos, tranquilito, sentado y con la pierna recuperándose a tope.
0: ¡Hostia!
1: Venga, a poner buena música, que ayer el programa te quedó un poco flojito, ¿eh?
0: Sí, es verdad.
1: Venga, saludos.
0: Sí. Yo tengo que reconocerlo, tengo que reconocerlo. Ayer el programa se quedó un poquito cortito. Pero bueno, no todos los días puede ser la crème de la crème.

0: Pero bueno, si estás recuperado, mira, al menos poquito a poco, en el taller, no te hacen ir de la obra, para arriba, para abajo. Eso está bien, José, eso está bien. Poquito a poco. A ver, mi Bunny.
1: Mateo, acuérdate de mandarme la llamada de mi madre, porfa.
0: ¡Ay, es verdad! A ver si me acuerdo, a ver si me acuerdo, que la tengo que buscar. Buenos días, Mateo, si eres sano y si eres sanas. Venga, Mateo, que llevamos mucho tiempo sin escucharte y se me está haciendo muy larga las vacaciones. Venga, danos cañita, tíaco. Otra la Bani.
1: Más contenta ella porque la llamaron de la radio.
2: Mateo, Mateo, llama a nuestra vampira, que ayer ligó con un viejo, Mateo.
0: ¿Cómo?
2: Llama, que ayer le tiraron los tejos.
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0: Mira, mira aquí, José Chispa. Con las instrucciones para montar un cuadro eléctrico. Estamos apañados, pues. ¡Ay, mi gloria! ¡Buenos días, cuerpo! ¡Qué pasa, guapa! ¡Hostia, un litro de gazpacho para almorzar te va a meter en el cuerpo, tío! ¡Joder! ¡Vamos a hacer una llamadita, venga! A ver si nos cuenta algo, a ver si nos cuenta algo. A ver si lo pilla.
4: Dígame.
0: Hola, buenos días, ¿cómo está usted? ¿Tiene algo que contarme? Hola, buenos días. Por favor, ¿tiene usted algo que contarme? ¡Ha colgado! ¡Vamos a llamarle otra vez! ¡Vamos a llamarle otra vez! ¡Ha colgado! ¡Ah, no me lo va a coger el cabrón! A ver, a ver. Hola, buenos días.
4: Dígame.
0: Hola, hola, buenos días.
4: Buenos días.
0: Inspector Gache, ¿tiene usted algo que contarme?
4: Bueno, que soy un poquito más mayor.
0: ¿Quién te pensabas que era que me has colgado, mamón?
4: No sé, es que nada, ¿qué quieres que te diga? Como no me fío ni de mí mismo, digo, a tomar por culo.
0: ¡Me has colgado el teléfono! ¡Pero qué poca
4: joder,
0: vergüenza!
4: Nano, que uno estaba conectado, que acabo de desayunar. Me iba ahora a la piscina.
0: A la piscina, pero escúchame, digo yo que estarás conectado, ¿no?
4: Aún no, estoy, me acabo de levantar, coño.
0: Pues conecta ya, ya.
4: Espera, espera un poco, espera,
0: hombre,
4: a ver.
0: Ya, tío, me... ya.
4: Espera, espera, que me pongo nervioso.
0: Hostia, ¿verdad?
4: Espera, que me pongo nervioso.
0: Ay, de verdad.
4: Me cago en la leche. ¿A dónde estamos aquí? Espera. Es que estaba mirando lo de los incendios y tal y no estaba conectado. A ver. A ver aquí.
0: A ver, a ver.
4: A ver.
0: ¿Ya estamos en antena?
4: Ahora, sí, ahora creo que estoy conectado, ¿no?
0: No lo sé, tú sabrás, coño, si me escuchas o no.
4: Es que te escucho. Te escucho por la radio y por el móvil.
0: Ah, vale, me escucha por los dos lados. Bueno.
4: Sí.
0: Oye,
4: bueno, ¿qué, dime.
0: Que últimamente no me estás contando nada. ¿Qué pasa? ¿Que se están portando bien o qué?
4: Escucha, voy a quitar la radio porque venga, si no te oigo en eco. Te dejo en eco.
0: Hostia, sí,
4: espera un poco.
0: Escucharme doble. Ya
4: sí, ahora
0: doble.
4: Mejor, ahora mejor, ahora mejor.
0: Vale.
4: Escucha, ¿no te ha contado nada Javier Chimariampi?
0: No, a mí no, yo no me cuentas nada, a mí me lo chivas todo tú.
4: Madre mía, la que se lió aquí el sábado. Esto fue por demás.
0: Pero por tu
4: esto
0: cumple.
4: Esto fue por demás.
0: ¿Lo de tu cumple?
4: Sí, esto fue por demás.
0: Sí, de tu cumple vi algo por ahí.
4: Hombre, lo porno no lo verías.
0: Bueno, a mí me llega todo, ¿eh?
4: Me cago en la leche, no me jodas. Que el inspector Gache vaya a ser que no soy yo.
0: A mí,
4: escucha,
0: a mí me llega
4: el
0: todo.
4: El teléfono se rompió de tantos pasos que di.
0: ¿Qué dices?
4: y la nevera te quedó vacía.
0: Hombre,
4: de cerveza.
0: Que te quedaste corto, tío, te quedaste corto.
4: No, no, unos huevos me voy a quedar yo corto. Antes lo saco aquí a mi ahora. A gatas salen de aquí de mi casa antes que me quedo corto. Oye, entre mi señora y yo ya cargamos bien.
0: Oye, inspector, inspector, ¿cuántos te caen?
4: 60, tío. Pero,
0: 60
4: pero le quitas el cero, coño.
0: 6, 6, 6, 6, 6, 6. Tengo 6, 6.
4: No, no, 6-0, pero quítale el 0 y se me quedó en 6. ¿Qué bueno, cojones?
0: 6-6, digo yo 6, te lo estoy diciendo.
4: Ay, ay, 6, pero que no repitas más 6, coño.
0: 6-6-6-6-6-6, el número del diablo, el número del diablo.
4: Del diablo, que por eso soy yo. Muy bueno, muy bueno. Bueno, ¿y cómo va por ahí la radio? ¿Llevan las ondas bien o qué hoy?
0: Venga, hoy sí, hoy sí, hoy podemos trabajar, hoy podemos hacer programa.
4: Ay, con dos cojones.
0: Con dos,
4: bueno, chicos, oye, con dos cojones, dime.
0: Escúchame una cosita, Ahora cuando cuelgue, ¿vale?
4: Sí.
0: Ponte toda leche el volumen que me han dicho que te ponga una cosita, ¿vale?
4: Ay, ya sé que me vas a poner, cabronazo.
0: No lo sé, a mí me han dicho que te ponga esto.
4: Empieza por T.
0: ¿Empieza por T quién?
4: La que va a poner, la musiquita que va a poner.
0: Bueno, el grupo.
4: El
0: sí.
4: Grupo.
0: El grupo sí.
4: Y la canción empieza por ese.
0: También puede ser.
4: Esa quiero que me la canten el día que me entierren.
0: Ese también. Oye, escúchame, inspector Gache.
4: Dime.
0: Que,
4: dime, campeón.
0: Que es un gustazo que te hayas incorporado con nosotros. Como hiciste, que eres de puta madre, que eres súper divertido, tío. Que vale. Me encanta todo lo que me mandas, que me río mucho. Y no dejes de mandarme cositas de estos dos sinvergüenzas.
4: Sí, no te preocupes, porque es que lo que no te puedo mandar es lo de Javi. Porque si te mando lo de Javi, igual alguna se asusta.
0: Tú mándamelo, que de momento
4: no lo veo no, yo. No. Ya te mando, María Pilla te mandó la parte trasera, la parte sí, delantera sí. No te la puedo mandar.
0: No, eso déjalo, eso no me apetece verlo, déjate.
4: Escucha, que te digo que se me la estaban midiendo los tres, mi sobrino, mi hijo y él, a ver cuál la tenía más larga.
0: ¿Y quién perdió?
4: Hostia, pues el sobrino que era más joven. Pero mi hijo dice, hostia, ¿dónde va este con esto?
0: Así está de sonriente Mariampi.
4: Sí, no, él está sonriente porque ¿sabes qué pasa?
0: ¿Qué?
4: Que como la tiene tan larga, cuando ve un cacahuete se lo mete por el culo. ¿Te crees que es la trompa del elefante?
0: A ver si a este lo operaron y se equivocaron, a ver. Pero
4: sí,
0: bueno.
4: Yo creo que sí.
0: Oye, guapo, bueno, oye, escúchame. Que muchas felicidades, Mateo, por esos 60, tío. Felicidades.
4: Muy bien. Muchísimas gracias, Mateo.
0: Que lo disfrutes y que tengas que seguir muchos años aguantando a los dos que tienes ahí al lado.
4: Bueno, y a ti también, coño.
0: Vale,
4: y tú que lo veas.
0: Y yo que lo vea. Esto que viene para ti, tío. Vale,
4: gracias, campeón. Un abrazo.
0: Hasta luego.
4: Un abrazo a toda, pero a toda la peña. Hasta luego, locos.
0: Hasta luego.
4: Sonaos.
0: Nuestro inspector Gache, 60 añitos que nos ha cumplido ya. Y esto de tequila va para él. ¡Salta!

0: ¡Ese es Salta de Tequila! Para nuestro inspector Gache, del señor Miguel Ángel, el vecino de Mariampi, el que los controla, que dice que si no los tiene controlados se desfasan, dice que se desfasan mucho. A ver, mi José Chimpa, ¿qué nos cuenta, va?
1: Que hasta el estreno es algo, ¿eh? Hasta el estreno es algo y luego tengo media hora para llegar a casa.
0: ¡Oh, eh! Y te van a tener ahí media hora, mira, parece que estás en el cole, hijo, con la regla y con el papelito ahí, los cuadritos. Estás como en el cole. Hola, Ollis, ya estoy aquí, ya tengo mi camiseta para el sábado. ¿Tú irás al Moradí? No, hija, no, yo no voy al Moradí. Yo trabajo. Dale las gracias a José Luis de Paiporta por regalarme la otra camiseta para Vicente. Me encantó conocerlo. Saluditos a todos. Escúchame, menos camisetas a Vicente y más anillos, ¿eh? Y más anillos. Que yo ya me estoy empezando a cabrear un poquito con el tema del anillo, Liliana, ¿eh? Coño, que yo quiero ir de boda, que quiero ir a otra boda. Este año me voy a una, pero quiero ir a otra. Dice por aquí, yo conozco el culo del inspector más que el del Pepillo. Joder, Cristina, hija mía, ¿tú cuando te vas por ahí que te digas a ver los culos de los demás? Mileti de Gijón dice, buenos días. Y luego dice, muchas felicidades al Miguel. Pues felicidades para Miguel, felicidades. A ver, mi Pepillo.
2: Buenos días, Mateo, madre mía. Yo pensaba que te habían llevado preso. Yo digo, tenemos que ir a pagar la fianza, que se me lo han llevado preso.
0: Algún día, ¿eh?
2: Pues nada, aquí estamos, vamos a ver si almorzamos y cogemos fuerza. ¡Vamos dirección Logroño!
0: A ver si almorzamos.
2: Si alguna quiere, le como el coño.
0: ¡Hala! Pero, ¿cómo eres tan guarro, tío? Pero, ¿cómo eres tan guarro? Hombre, un poquito de educación, coño. Que no se dice el coño, se dice la chisla, un poquito más educado. Hombre, de verdad, que falta de respeto aquí. A una emisora tan seria como nosotros, tío. Mi Remes de buenos días, Mateo Siurezano. Ole, ole y ole, que hoy sí que estás. Hoy sí estoy. Ahí mi Miguel Ángel que dice, gracias, sonados, os quiero. Y luego vamos a ver el audio.
3: Me lo esperaba.
4: Sí, ¿y qué más?
3: Nada, y gracias también porque a mi mujer, que es un poco rara, os oye y le gusta mucho y la animáis. ¿Qué falta le hace?
0: ¡Ole!
4: ¿Te has dado cuenta lo que dice? La has pillado, la has pillado. Ahí te lo envío.
0: ¡Ole! A ver, por aquí, ¿qué más tenemos? A ver, la Cristina ya está echándole la bronca al Pepillo, lo veréis.
5: ¿Qué coño? Yo conozco el culo porque me manda la foto Javi.
0: Ah, vale.
5: No hace nada que mandarme fotos del culo del ojete del otro.
0: Joder.
5: ¿Yo qué coño voy a ir buscando el culo de este?
0: Yo que
5: vamos,
0: sé,
5: no
0: yo
5: me
0: que
5: jodas.
0: Sé. Tú sabrás, tú los gustos. Pues
5: cualquier día ya me quedo para eso, pero de momento aún no.
0: Escúchame. Es que teniendo al Pepillo de marido, ya cualquier gusto es creíble, ¿eh? ¡Ay, que nos vamos al Mediterráneo! Hacía tiempo que no la ponía, hacía tiempo. ¡Los Rebeldes!

0: A ver por aquí.
1: Mateo, que si hace falta te envío una foto del culo. Eso sí, sin piscina, porque si lo pongo bajo la piscina se desvirtúa.

0: Cristinita, ¿qué dice?
1: Miguel, me debes un trozo de tarta. Que yo cuando estuve en el chalet de los padres de Marian Pi, te dejé tarta. Allí tarta para ti y para tu mujer. A ver si haces tú lo mismo. ¿Eh o qué?
0: Tomatico y de felicidades, Miguel. Cristina, tú no pidas tanto. Digo yo que Cristina tendrá ya preparada mi caja de magdalenas para llevarme. Mi caja de tomates, igual que la tomatica. Y mi radio cassette, ¿no? Digo que todo eso lo tendrás preparado, ¿no?

0: ver por aquí, a ver si podemos leer todo lo que dicen por aquí. Mira, mira, mira, mira. A ver, felicidades, Miguel, dice la Remy. Cristina, ¿qué dice Cristina?
1: Lo único que va a dejar mi marido de, del bocadillo va a ser la lechuga. La lechuga le sobra.
0: Sí, sí.
1: Y ahora que ponte la quita.
0: Le sienta mal, le sienta mal. Dice José Chisparo, no puede participar tanto como antes en el programa. ¿Cómo que no? Ahora solo tienes que soltar la regla, tío. Buenos días, Mateo.

0: A ver, la Cristina, tú lo hemos puesto ya, ¿no?
1: Miguel, me deja, me debes.
0: Sí, esto de antes, Felicidades, Miguel, dice el tomatico, dice Lolia. Es tu cumple, Miguel, muchas, muchas felicidades, amigo. A ver, la Vane.
2: Felicidades, Miguel.
0: A ver, la Cristina, otra vez.
1: No está preparado aún, pero estará.
0: Vale, ay, Pepillo.
3: Lo único que vas a tener preparado va a ser el motonabo. El motonabo es lo que vas a tener preparado. Ni magdalena, ni hostia, ¿no? El motonabo.
0: Pues no vengas, no vengas. Si no va a estar la magdalena, la caja de tomate y el radiocasete, no venga. Dice la Cristina, el motonabo, dice. Felicidades, Miguel, y que cumplas muchos. A ver, que cumplas muchos más. ¿Cuántos? 70. ¿Qué coño 70? Si cumple 60. De verdad. ¡Vamos, vamos! ¡Que nos vamos!
4: Claro, pero él se lo diría con música.
0: ¡Ay, la música, que lo importante, la música para decir las cosas!
4: Pero el chaval de la peca que...
0: ¡Dire, mira!
4: La miraría a los ojos y le diría...
0: Oye, a mí lo que más me gusta del Miguel es la bandera que tiene puesta. ¡Ay, la bandera del pirata! ¡Sí, señor! El Mesías no da señales de vida de momento.

0: mira tu WhatsApp, Blanca, mira tu WhatsApp. A ver, Luisito, ¿qué dice?
1: Esa falda chiquitita, qué bonita te queda. Yo la uno todos los días.
2: Hostia, qué bueno. Ojalá y llegues a la edad que aparentas. Claro. Eso me lo apunto. Está guapo, guapo.

0: Sigues por aquí que tenemos muchas cositas. Inés ya lo he dicho, Juanfran también, el Luisito, a Cristina. Mira, la primera dama del sonado dice buenas. A ver, mi Cristina, otra vez.
1: Alguien que tenga un coche automático y otro manual, madre mía.
0: ¿Qué?
1: Yo no sé conducir ya el manual.
0: ¿Y qué tiene que ver ahora eso?
1: No, yo quiero mi coche automático. Marido, cámbiamelo. El Clio para ti y el nuevo para mí.
0: Dice, bueno, Patico, dice un saludo y un abrazo fuerte a mi amigo Miguel, que tenga un maravilloso día y que lo disfrute mucho, besicos. A ver esta, dice.
1: Cuando te acostumbras al automático, en serio, ¿eh? Pero que no soy capaz de y me duele el pie izquierdo y todo, en
0: ¡anda, brava. Anda!
1: ¡Vaya mierda!
0: De verdad, qué día. A ver, mi Jumi, feliz cumple, Miguel, que pases un gran día, que te pague y que te hagan pasar una mejor noche, que debes una cazalla. Ah, me debes una cazalla. Pues te debe una cazalla. A ver por aquí, Miguel.
2: Dilo tú.
3: Hola, buenos días.
2: ¿Cómo te llamas?
3: Me llamo Ima, soy la mujer de Miguel Ángel. Es que tengo la sus de memoria. Y amigos de Marian Pijavi. Esta noche el que venga aquí al chalet está invitado a cenar. ¡Eh!
0: ¡Hostia!
2: ¿De sobaquillo?
3: No, hombre, no.
2: Mateo, se me va a poner celoso el Tony Solís. ¡Hago la leche!
0: ¡Que se joda!
2: Porque te escucho a ti más que a él.
0: Bueno, chicos, todo va por horarios. Mi José Luis de Maiporta dice, buenos días, un placer conocer a Liliana. ¡Ay, coño, que me ahogo! Dice, y a Vicente, y a la niña, encantadores. Hombre, se les ve de lejos, vamos. Bueno, el Vicente tendríamos que hablar con él, ¿eh? A ver. El Vicente, a mí hasta que no agache rodilla y ponga anillo por ahí, a mí el Vicente como que no, ¿eh? ¡Ay! Era importante, Blanca. Sin eso poco podía hacer, ¿eh? De verdad, luego os cuento. Mira por aquí, a ver, la Cristina otra vez. Venga, Cristina, ¿qué te pasa con el coche?
1: ¿Me hablas así tú, Mateito? ¿Te van a llevar una mierda? ¡Una mierda te van a llevar!
0: ¡Venga!
1: ¿Te ha quedado claro, eh? ¡Venga! ¿O qué? ¡Una mierda!
0: ¡No te quejes tanto!
4: ¡Exagera, que es la Cristina! ¡Madre mía, que
0: de verdad!
5: ¡El motonabo, nena! ¡Te voy a dejar el motonabo! ¡Que es automático también! ¡Run, run, run! ¡Te subes en el motonabo y pedaleas! ¡Piqui, piqui, piqui! ¡Mateo!
0: ¡Oye, escúchame!
5: ¡Es a ti otro motonabo!
0: ¡Ah, vale!
5: ¡No voy a ir a verte! ¡No me adjunto contigo! ¡Ayer pasé el día espectacular! ¡Sin oír esa voz desagradable!
0: ¡Menos mal! ¡Así se empieza un lunes! ¡Así se empieza un lunes! Dice Blanquita, hoy mientras te escuchamos vamos a experimentar con Pepe y le vamos a poner mucho más guapo, que eso es imposible, a ver qué sale. Míralo, ahí, el Pepe Tony con el cuscú. ¡Hola, cuscús! Dice por aquí una cosita que yo, aunque curre de noche, os leo en los descansos. Y luego un apunte que aclarar sobre algo que leí la semana pasada. ¿Ay, qué leíste la semana pasada? A ver, Luisito de Toledo.
6: ¿Qué? Que te mando la empresa que te pincho.
0: Eso, eso.
6: Rodilla.
0: Juan Luis de Madrid, buenos días a todos y a todas. Dice Liliana, ¿dónde viven? Que me apunto a la cena de sobaquillo. Felicidades, Miguel, una nueva etapa que hay que disfrutarla. Lo pases bonito, espero la dirección donde está la fiesta, que para allá voy. Mijume dice, oh, Inma, un saludo de quien os aparca la tienda de campaña en vuestro jardín. Bueno, a mí lo que me gusta es esto, mira.

0: Instagram. Yo soy.
1: Me da igual. Me encanta. Me encanta.
2: Oye, estaba pensando yo, mi José Luis Chispa, si está en la oficina ahí sentadito con la regla esa y el papel, que parece que está en el colegio, y ponemos chumba chumba, ¿cómo lo va a hacer?
0: Choqué mi coche porque sí, lo hice sin razón.
2: ¿Y ahora qué hacemos, señor José Chispa? ¿Qué hacemos? Con el chumba chumba, no lo va a poder bailar.
0: Da igual, me encanta.
2: Y de Luisito dice, se necesita chispa para hacer puente a la casa para no pagar la luz.

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0: La jerarquía de Javi H. está apalabrada de hace muchos años, así que en el caso que muy difícil de que Mariampi y Javi H. dieran fin a su relación, la siguiente en la jerarquía soy yo por derecho familiar. Así que sus mimitos son míos, se podrá chuscar a quien quiera, pero los mimitos son míos, repito, por herencia familiar. Yo no sé por qué, pero esto a mí me da que va por Cristina, La Cristina el otro día hizo algún comentario sobre Javi H. Y claro, aquí la primera dama de Sonaos FM, pues se ha puesto celosa. Ahora, también es verdad que por derecho familiar le toca a ella, antes que a nadie. Di que sí, Esther, di que sí. Que tú vas la primera, hija. Que no se te quieran colar como en la carnicería según qué señoras o señoritas. De verdad, qué poca educación en este país ya, Ya no queremos comer hasta lo que no es nuestro. Dice por aquí, tomarte un mojito en la piscina mientras te bañas es una pasada, pero que Miguel te eche su chorro de cazalla es el sumur del placer. ¿Lo has probado, Mateo? Pues estás tardando. Tendré que ir a probarlo, me tendré que ir para Valencia. Juanfran, tú quedas en segundo plato, hijo. Tú quedas en segundo plato. Dice por aquí, no, celos no, Es simplemente información para más de una, ojo. A ver, Cristina, qué bien.
1: A ti no te dejan entrar, Mateo, en la mejor terreta del gol.
0: Ay, perdona. A mí me adoran en Valencia, me adoran. Cuando voy a Valencia me ponen la alfombra roja en el aeropuerto.

0: si lo coge.
1: Buenas.
0: Hola, buenas tardes. Señor Miguel Ángel González, por favor.
1: No, Miguel Ángel no.
0: A ver, aquí tengo Miguel. Ah, perdón, perdón, perdón, Miguel. Miguel González García. Me habían puesto una A detrás, no sé por qué me habían puesto una A. Mire, le llamo aquí de la Comandancia de la Guardia Civil de Parpallón, en referencia a una multa que tenemos pendiente con usted.
1: Mía.
0: ¿Hola?
1: Sí, que te escucho.
0: Vale, mire, es que tenemos aquí una multa pendiente del día este de la semifinal, que se jugó la semifinal, el 14, que estaba usted bebiendo fuera del Masai, y le pararon y le multaron.
1: A mí no, ¿eh?
0: A ver, mire, yo tengo aquí Miguel González García, DNI 72274532, con letra E.
1: Sí.
0: Es usted, ¿no?
1: Hostia, sí, pero estoy intentando recordar y a mí no me suena semifinal del Mundial.
0: ¿Usted estuvo en el Masai?
1: Pues es que es lo que dudo, ¿eh?
0: Así estaba usted, pues. Así estaba usted. Ahora entiendo por qué no sabe lo de la multa. Escúcheme una cosa. La multa es porque usted estaba bebiendo alcohol en la vía pública.
1: No.
0: Sí.
1: ¿Sí?
0: Sí, eso tengo yo. Mis compañeros aquí lo ponen. Bebidas alcohólicas en vía pública prohibido por ley.
1: ¿Y qué estaba bebiendo?
0: Ah, yo eso qué sé, yo me imagino que los agentes no probaron lo que usted estaba bebiendo, usted sabrá lo que estaba bebiendo.
1: Pero me imagino que vieron lo que estaría bebiendo.
0: Bueno, ellos sabrán, ellos han hecho el informe, ellos han hecho el atestado y yo tengo aquí la multa que usted me tiene que abonar. Y queremos saber cómo va a realizar usted el abono.
1: ¿Cuánto es la multa?
0: El abono de la multa son de 500 euros, sin la reducción, con la reducción quedan 250.
1: No, esta es una broma, no tiene que ser una broma o algo.
0: No es ninguna broma. Vamos. ¿Usted se cree que estoy yo para perder el tiempo?
1: No sé.
0: Vamos a ver, estoy aquí llamando de la comandancia. Va a querer, por cierto, que no fue el único, ¿eh? Que tengo aquí unos cuantos que se ve que estuvieron ahí celebrando a la España fuera del Masai y, bueno, pues fueron multados.
1: No,
0: así
1: no,
0: nos vamos
1: no,
0: a poner la arca nosotros.
1: Te he pillado. Esto tiene que ser una broma, ¿vale?
0: A ver, escúcheme usted muy atentamente. Yo le estoy dando sus datos. Miguel González García, DNI 72274532E. Día de la semifinal de España-Francia. Usted estaba en el Masai y estaba bebiendo fuera.
1: ¿Cómo se llama la calle?
0: ¿La calle de qué?
1: Del Masai.
0: Yo qué sé cómo se llama la calle. ¿Usted se cree que yo soy adivino?
1: No, pero me imagino que en el informe tendrá que poner dónde me pararon y
0: No, aquí no
1: lo pone. Lo digo porque...
0: Aquí me pone simplemente bebiendo en la vía pública fuera del establecimiento del Masai. No pone otra cosa.
1: No sé yo.
0: ¿Cómo que no sabe usted? ¿No sabe usted? La cuestión es, ¿cómo va usted a abonar la multa? A mí no me hace ninguna gracia.
1: ¿Y de cuánto era la multa?
0: Le estoy diciendo que es de 500, pero reducida son 250 si la abona antes de 15 días.
1: Muy generoso.
0: ¿Perdone?
1: Pues no sé. Pues la verdad es que no sé.
0: ¿Cómo voy?
1: Porque...
0: ¿Qué?
1: Trabajar, no estoy trabajando, estoy en busca de empleo, así que como no le pago con gracias...
0: ¿Cómo que está sin empleo?
1: Sí.
0: ¿A usted le parece normal un tío de su edad con los huevos ya pelados que esté sin trabajar?
1: Hombre, pues no lo ideal.
0: ¿Te parece bonito?
1: No mucho, la verdad, no mucho. Hombre, pero bueno,
0: digo yo,
1: ya llegará al trabajo.
0: ¿Y qué esperas ponerte a trabajar?
1: ¿Para que me contraten?
0: Escúchame, a mí me han dicho que en Mording hay mucho trabajo.
1: ¿Dónde?
0: ¿En Mording?
1: ¿Dónde es eso?
0: ¿Es un sitio donde hay mucha nieve?
1: Pues ni idea.
0: ¿Sabes dónde está Mording?
1: No sé dónde está Mording.
0: Coño,
1: no.
0: Un sitio donde hay mucha nieve. Ahí me han dicho que hay mucho trabajo ahí. No sé de qué te ríes. La cuestión es que me paguen la multa.
1: Ah, no, escucha, consígueme un trabajo y así te puedo pagar la multa.
0: ¿Yo te consigo un trabajo y tú me pagas la multa?
1: Venga.
0: No digas eso dos veces, que yo aquí tengo para barrer todo el cuartel.
1: No, me cago en miedo, será por problemas.
0: Vale, no, escúchame, preséntate en el cuartel aquí de Barbañón que vamos a limpiar el cuartel.
1: Pero digo yo que entonces habrá una reducción más grande, ¿no?
0: Bueno,
1: yo voy a limpiar el cuartel.
0: Bueno, de eso ya luego podemos hablar, ya veremos.
1: Bueno. Me parece correcto, entonces.
0: ¿Te parece pues correcto?
1: En 15 minutos voy para allá, entonces.
0: Venga, va, pide por el sargento, lo veo casi todo.
1: Lo veo casi todo, sí. Vale.
0: Vale, tú pides por él, que ahí estaré yo esperándote. ¿vale? Y le dices que viene a pagar la multa barriendo el cuartel.
1: Perfecto, perfecto.
0: ¿Vale? Le digo para que te dejen entrar, porque el que está en la puerta es un tonto lava, no lo digas, pero un tonto lava el que está en la puerta.
1: No, sí. Sí, ya le conozco, tu compañero, joder, el que me puso la multa.
0: ¿Cuál? ¿El que está en la puerta conoces?
1: Seguro, seguro, joder.
0: Pues si lo, si lo conoces, ¿por qué no es la primera vez que te pillan bebiendo fuera del masaje,
1: Se me hace de largo, bueno, el camino a casa.
0: Bueno, a ver, escúchame, escúchame.
2: ¿Qué te escucho? Que yo me regalo, que fuiste el mejor regalo que tuve, el primer mejor regalo que tuve en la vida, que hemos afrontado muchas pruebas juntos, que hemos sido valientes y hemos luchado para seguir adelante, que me enseñaste a ser fuerte, que eres un gran ejemplo para tus hermanos y que estoy muy orgullosa de ti. Que has, aunque has pasado muchas pruebas, sigues siendo el más cariñoso de todos, el más atento con tus hermanos y que es seguro que todo va a empezar a salir mejor y que te voy a decir yo que no sepas, mi niño, que eres lo más grande que tengo, además de tus hermanos, y que te queremos mucho.
0: Hostia, se ha colado por ahí esta que no sé qué un coño es.
1: Sí, me cago en Dios, se te junta aquí la gente.
0: Se te junta la gente, escucha, pero hay gente que se cuela que es muy rápida, mira, escucha.
3: Felicidades, tato.
0: Vamos, cuidado. Cuidado.
1: Ese es otro.
0: Escúchame, te lo voy a poner otra vez por si no le puedo, no te ha dado tiempo a escucharlo, escucha.
3: Felicidades, tato.
0: Madre mía, este tiene tela.
1: Ese es otro que seguro que estaría viendo por la vía pública.
0: No, pero este tiene tela, ¿no? Qué rapidito que es el chaval.
1: Ah, vaya.
0: No como este.
4: Hola, Mateo, soy el pequeño Cuscús. Mateo, quiero dedicarle hoy a mi hermano Miguel, que cumple 26 años. Happy birthday to you, to you. Happy birthday to you. Happy birthday, día de Tato. Happy birthday to you. Felicidades, Tato.
0: Vamos, como el otro.
4: Y espero que cumplas muchos, muchos, muchos más. Y espero incordiante como siempre.
1: A este le pesa más el dedo en el botón del audio.
0: ¿Te has dado cuenta, no?
1: Sí, le pesa más el dedo.
0: Sí, porque al otro al otro tiene que ser rápido, rápido, que si no le da cosa.
1: Le dio chispazo el móvil.
0: Bueno, Tato, como dice aquí el Cuscús, Tato.
1: Bueno, muchísimas gracias.
0: Que teníamos que llamarte ayer, pero tuvimos problemas técnicos, hijo mío, no pudimos hacer programa. Y aprovechamos, te llamamos hoy, no te vayas pensando que te iba a escapar.
1: No pasa nada. Muchas gracias.
0: Qué bueno, que muchas felicidades, que fue el domingo, ¿verdad?
1: Sí, domingo.
0: 26 tacos.
1: 26.
0: Bueno, ya es hora que te ponga a trabajar, ¿no? Digo yo, coño.
1: Me cago en 10, no fuera malo que alguno que escuchara ahí, que fuera hostelero o algo, dijera, pues tengo un trabajo aquí para el chaval.
0: Bueno, a ver, vamos a hacer, estamos buscando trabajo para Tato, que quiere trabajar de barrendero en la Guardia Civil, quiere decir de camarero.
1: Barrendero, camarero, da igual. Todo lo que sea para pagar la multa.
0: Todo lo que sea para pagar la multa, que, hostia, se va sumando y se quita la reducción, ¿eh?
1: Me cago en día. Me estabas haciendo el lío porque digo, pues si la semifinal no la he visto en Masai, yo creo que la vi en casa de un amigo y ya estaba hasta dudando, ¿eh?
0: Escúchame, según tu madre la viste en el Masai, ¿eh?
1: Me cago en día, pues no sé. Pero, yo te digo, está dudando.
0: Pero el lío te lo he empezado, ¿eh? El lío te lo he hecho un poquito al principio, ¿eh? El lío sí que te lo he hecho.
1: Sí. Es que eso es lo que pasa, que claro, la vuelta a casa, pues, uno siempre, pues, en el camino, pues, ¿sabes? No se acuerda de cosas. Y digo, me cago en Dios, me habrán parado y tal, que no creo, pero...
0: Así vas tú, que no te acuerdas.
1: Joder, ganamos a Francia, como para no.
0: Así vas tú. Mamá, ¿lo estás escuchando, no, mamá? ¿Has visto cómo iba tu hijo para no acordarse si lo habían parado o no?
1: Pero volví a casa bien.
0: Oye, Tato, que nada, que muchas felicidades por el domingo, tío. Que tienes una mami que vale el mundo, de verdad te lo digo. Que es la hostia.
1: Sí.
0: Y que bueno, que escúchame, que si no encuentras trabajo aquí, que te vas para Mording. Coño, que ahí en la nieve hay mucho curro. Te digo yo,
1: vale.
0: El Pepe Toni te mete en la fábrica y ahí a picar piedra, como dice él.
1: Ah, eso sí. Vale, muchísimas gracias.
0: Oye, felicidades, guapo. Venga,
1: vale,
0: un
1: gracias.
0: Abrazo. Hasta luego.
1: Adiós.
0: Adiós. El hijo mayor de nuestra Blanquita, que cumplió años el domingo. Casi me paga la multa, ¿eh? Casi. Al final alguien va a caer.

La tomatica que dice que la pobre está en el médico, que está con consulta médica hoy, que no nos puede escuchar. Un besito para ti, guapa. Mira al médico que se porte bien, que se porte bien. Que si no le llamo,

0: Venga, Liliana, va, la busco, a ver si me da tiempo a ponerla.
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0: A ver, dice Miguelito de Yecla, buenos días, no puedo oír hoy, lo escucharé esta tarde. Dice, pero alguien de Logroño. Dice, hoy llega mi hija que está haciendo el camino.
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0: Hombre, de Logroño tenemos mucha gente.
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0: ¡Ay, mi Vane! ¡Vane! ¡Pa!
2: Vale, pues ya se ha caído la app otra vez.
0: ¿Cómo que se ha caído la app? ¡Ay, mi Blanca!
3: ¿Veis, Mateo? Ya te dije yo que a este, si le llegas a tocar un poquito más, te la paga completa. Este no te ha puesto
0: casi, ¡casi! ¡Casi! ¡Al matador! ¡Hombre, mi comandante Casimiro! Dice, hola, Mateo, buenos días, ya estoy por aquí. Vamos a por el martes, abrazos, besos, happy, pija, happy, happy. ¡Qué bonito el tato! ¡Muchas felicidades! Dice mi Lolita del Che. Dice mi Jumi, con la mía estuviste a punto. Dice, la pillaste en el cajero sacando pasta. Joder, macho. A ver si algún día la cobro. A ver, vosotros me estáis escuchando bien, ¿no? Era aquí el sonado. Dice, buenos días, hoy no habrá programa, que sigue la radio sin funcionar. ¡Qué putada! Dice el Solís. Pero si estoy en directo, mamón. Venga, va. Lávate la cara ya. Vete al baño a cagar y a pasear el perro, que es lo que haces por las mañanas.

0: Pepillo, ¿qué te pasa?
1: Por eso siempre que vuelas de Mallorca vas a Alicante, porque en Valencia no te dejan entrar. ¿No es que te tenemos localizado y controlado? Madre mía, en Valencia, si te ven entrar en Valencia, terminas en Picassén de venido.
0: Había
1: con
0: alfombra.
1: Esa cara que tienes, en Picassén.
0: La alfombra me pone. La alfombra roja, chaval. Tú no sabes lo que he sido yo en Valencia. ¡Ay, mi David!
2: Blanca, menuda diferencia entre el pequeño Cuscuy y el Miguel. El pequeño Cuscuy ha llevado todo el ratolín, ¿eh? Me cago en la hostia. Qué bueno, qué bueno, qué diferencia de
0: hermano. ¿Cómo se nota?
1: Mateo, la multa yo la pago si es para arreglarte la cara esa que tienes y ponerte un poco guapo y en condiciones, porque eres muy feo, tío. Yo tienes muy buena voz, pero te pasa lo que a mí, eres muy feo.
0: ¡Qué cabrón!
1: ¡Un beso, guapa!
2: Que muchísimas felicidades para el Miguel, ¿vale? Venga, Blanca, un abrazo. Disfruta de tu cumple, de los cumples de tu hijo.
0: Dice, porque sí, eso será cosa de Yecla, ¿vale? Aquí te escuchamos, genial. Estos son los yeclanos que algo han hecho. A ver la Blanca que dice de su hijo.
3: A ver, el mediano es de muchas palabras.
0: Sí, muchísimas.
3: Lo que pasa es que le tengo cabreado como una mona, porque ese sí que se tiene que venir conmigo. Entonces está cabreado porque no quiere marcharse a Morgui. Y entonces, y que tiene 17 años y es el eterno enfadado con el mundo. Pero una cosa os digo, ¿eh? Aquí el muchacho, con la poca palabra que tiene, se las lleva todas de calle. Las tengo que espantar con matamoscas. Dios mío.

0: mira la mamá que ya está por aquí. Oye, oye, que es muy guapo, ¿eh? Que es muy guapo, mi niño. Dice Luisito, ya verás el mediano cuando se vaya para allá se ligue una sueca. Ya verás tú. A ver, la Vane, ¿qué le pasa?
1: A ver, que se había caído la app porque a mí me ponía error de conexión a internet cuando abría la app.
0: Pues eso no es.
1: Yo estoy escuchando y de repente ha dejado de sonar, o sea que...
0: ¿Tu móvil? ¿Eso es tu móvil? ¿No es tu móvil? ¡Ay, mi Miguel Ángel, vecino!
2: Mateo, no te preocupes, que yo soy los túneles de Picassent. Si vienes aquí a Valencia y te encierran en Picassent, yo te saco. Y te doy una cazallita, claro, antes de salir.
0: ¿No te das cuenta? ¿Te das cuenta, bebillo? Yo lo tengo todo organizado. ¡Que me encierran! ¡Me sacan! ¡Lo tengo todo organizado! Dice por aquí, oye, esa que todos los días te pide esos ojitos que me vuelven loco. Ponle que te voy a comer, que te voy a comer, que te voy a comer el shosho.
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0: Aleti dice muchas felicidades al hijo de Blanca también. A ver la madre que le pasa, ¿ya tiene cobertura o no?
1: Felicidades, Blanca, para tu hijo.
0: Vale, ya le funciona, ya le funciona.
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0: Oye, ¿qué hacemos? Le damos ritmo al país. Le damos cañita, que estamos martes. Y esta semana va a ser cortita. Le damos, le damos.

0: ¡Ay, que sea blanquita!
1: Que gracias a todos, de verdad, y que Mateo le ha hecho mucha ilusión. Que casi se la traga.
0: ¡Casi!
1: Lo que pasa es que te ha fallado el acento.
0: Es que el acento. Estoy pendiente a ver si compro un aparatito para disimular las voces. Y así cuando haga la llamada poner una voz un poco rara. Y a ver así si engañamos un poquito más.

0: ¿Todavía os acordáis de uno que estaba un poquito mal de la chaveta? Este estaba mal de la chaveta, ¿eh? ¡El señor! ¡La orquesta Mondragón!
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0: ¿Tú te crees que esto es normal? Lizard Solid, joder, todo lo que digo se cuestiona, ¿eh? Y luego dice, ¿Mateo está? ¿Mateo está? Pues claro que Mateo está, ¿lo dudabas o qué? De verdad, ¿eh? Decirle algo al Solid, decirle algo hoy.
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0: Dice Luisito, felicidades para tu hijo Blanca y que aprenda con maquinaria algo de fontanería, electricidad. Dice que con eso tiene trabajo fijo. Luis Miguel dice, muchas felicidades a los cumpleañeros.

0: las 11:28 de la mañana. Ya estamos a 28 de julio. Vamos, 3 días y nos vamos para agosto.
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0: Vamos, 5 meses y estamos en Navidad otra vez. De verdad, cómo pasa el tiempo, cómo pasan los años, qué rápido.
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0: Esto no es normal. Esto es culpa del cambio climático. Esto es culpa del cambio climático. Yo creo que pasan los días más rápido que antes. Lo de las 24 horas se han convertido en 12. Ve, como todo se da la culpa al cambio climático, pues yo también.
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0: Dicen por aquí, Luisito, ¿qué te iba a decir? Yo creo que el flojo no creo que haga programa, ¿eh? Dice que no hay internet. Eso es porque el vecino que tiene al lado no ha pagado. Y como se lo pilla el vecino, yo ya no se lo pillo al vecino, ¿habéis visto? Yo ya lo pago, yo ya lo pago. Se nota que lo pago ahora, ¿no? ¡A ver, Blanquita!
2: El Solís está haciendo las pruebas para que quitarnos la antena y ha empezado ya con Vane. Y quiere coger y decir que tiene problemas técnicos para no hacer el programa.
0: Claro.
2: Flojo, más que flojo, Tony, haznos el programa, no nos dejes
0: de verdad.
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0: Decidle algo, decidle algo.
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0: Luisito, luego me la bajo. Ahora luego la preparo, luego la miro.
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0: Mi comandante.
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0: Oye. Venga, va. ¿Cantáis un poquito? Venga, Blanca, canta, canta. Vamos.

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1: Vamos a ver, vamos a ver. Venga, empecemos con esta.
2: Tony, haz el programa, que si no nos vamos todos con el hermano, que pone buena música, el hermano.
1: ¡Oye, oye, oye, oye! ¡Hostia, lo que ha dicho!
2: ¡OBK!
3: Amor.
2: Historias de amor.
1: Tony, ¿tú has escuchado lo que ha dicho? Escucha lo que ha dicho esta, escucha.
2: Tony, haz el programa, que si no nos vamos todos con el hermano.
1: Pero ahora, escucha lo que dice ahora. ¡Hostia! Estoy por sacarla del grupo con lo que acaba de decir. Escucha, escucha, mira, mira.
2: Que pone buena música, el hermano.
1: ¿Perdona?
2: ¡OBK!
1: ¿Perdona? ¡Ay, Cristina, lo que acabas de hacer! A ver por aquí, a ver.
2: Yo debería de ir a algún programa de estos que en cuanto empieza la música sé qué canción es, macho. Soy más buena que el copón. Ah, ayer no pusiste programa, pues me tengo que ir a la competencia.
1: ¿Perdona? ¡Ay, ay, ay, ay, ay! Chicas, ¿la habéis escuchado, no? Ya, ya solo las chicas, ¿eh? Ya no voy a decir nada de los chicos, chicas, ¿las habéis escuchado? ¿Habéis escuchado lo que ha hecho la Cristina? ¿Habéis escuchado lo que ha dicho la Cristina? ¡Ay, ay, ay, ay, ay, ay, ay, ay, ay, ay, ay!
4: Cristina, expulsión inmediata. Pero, ¿cómo que pone buena música?
1: Ay, ay, ay,
4: si
1: ay,
4: la repite la misma hasta la saciedad.
1: Ay, ay,
4: si
1: ay,
4: ya
1: ay,
4: sabes
1: ay,
4: cuál va a poner después y cuál va a poner antes.
1: Ay, ay,
4: anda, que de verdad, Cristinita,
1: ay,
4: mira.
1: Ay, ay, ay, ay.
5: ¿De qué me sirve llorar?
6: ¿De qué me sirve llorar?
1: ¡Te la ha ganado, Vane!
7: ¡Mis puñeteros oídos!
1: Vamos a castigar a Cristina, ¿eh? La vamos a castigar. ¡Ay, con lo que ha dicho! ¡Ay, lo que ha dicho! ¡Pepillo! ¡Hazle que reflexione, eh! ¡Hazle que reflexione! ¡Antes Radio María, eh! ¡Antes Radio María, antes que según qué cosa! ¡Mira qué petición! ¡Escucha a ver si te gusta!

0: ¡Vamos, de remito! A ver, Cristina, Cristina.
1: Es que Radio María no soy yo de Radio María.
0: Cristina.
1: Yo el Ave María Purísima y todo eso no me lo sé. No me acuerdo ya, desde que tomé la comunión. Entonces, pues, ¡ay! Yo no tengo la culpa de que se cayera ayer el programa.
0: ¡Ay, ay, Cristina!
1: Hoy estoy en Sirius.
0: ¡Ay, Cristina!
1: Mañana no lo sé. No, sí,
0: Cristina.
1: Claro. Siempre, pero si soy adicta a Sirius.
2: Gracias, Mateo. Bueno, yo una cosa, aunque no haya programa, yo no me vuelvo ni de coña.
0: ¡Ay, ay!
1: Pero si fue Pepillo el que me bajó la aplicación.
0: ¡Muy mal! ¡Encima! ¡Señoras y señores! Vamos a poner firme a Cristina y a Pepillo. Es primero Pepillo, que es el culpable de todo.

0: Ahí tienes razón, Juanfran, ahí tienes razón. Mira, te voy a la razón por una vez en tu vida. O en la segunda ya. Ya no me acuerdo. Pero dice, es que Cristina tiene unos gustos muy raros, pero que muy raros. Basta ver que le gusta el pepillo, imagínate tú. Con eso lo digo todo. A ver qué dice, a ver.
1: Pero tú siempre vas a ser el primero, cariño. Que yo me bajé la aplicación por ti.
0: ¡Bórrala!
1: La otra me la bajé por mi marido. Pero la buena, el Cirrus, me la bajé por ti.
0: Eso es verdad. Pero la otra, bórrala. ¡Hazle una cruz!

0: Pero cómo me gusta este colaborador, de verdad, cómo me gusta. Tengo un colaborador misterioso que es la hostia. Me manda unas cositas más guapas. ¡Ay, qué bueno que es!
1: Bienvenidos al planeta de las fiestas. A los mandos de la nave, DJ Map.
2: ¿Cómo van esos ciudadanos?
0: Venga, los últimos 20 minutitos que nos quedan. Vamos a ver si le damos un poquito de ritmo. Ah, Cristina, Cristina, me duelen los ojos. Me duelen los ojos de ver eso. Coño, al menos está chalado ahí con el editor de fotos. Está chalado en negro, está chalado en negro. A ver, que yo no renuncio según qué cosa, renuncio según quién. Que es diferente.

0: Dicen que por aquí que el Pepillo siempre está guapo. A ver, Cristina, a ver.
1: Pepe Tony, tú te quitas las canas y yo me las dejo.
0: ¡Ay, mi Robertito el Zamorano!
2: Buenos días, vais a arder en el infierno. Uy, y se os va a expulsar a todos de esta Tierra Media.
0: Uy, uy, uy, uy,
2: por poner cosas de competencias o de otras cosas que no se pueden poner aquí. Palabra de Mesías.
0: De Mesías. Están incumpliendo los mandatos, ¿eh? Los mandamientos, los mandamientos. Los mandatos, digo yo. Mira, mi Jumi ya está contento. Blanquita, a ver qué te pasa.
3: ¿Veis, Mateo? Esto ya es otra cosa. Esto viene bien.
1: Mi pazo, os dejo mi pazo. Os doy, que os den por culo, que yo me voy.
0: ¡Ole!
1: ¡Vamos, Zamorano!
3: ¿Sabes lo que pasa? Que me ha dicho que se quiere poner guapo para sus novios Juanfran y el Tony, que les va a dar lo de todo menos miedo. Prepararos en Almoradí, Juanfran, Tony, ahí va el Pepe.

0: Dice Morán y Javier, si se fue esa Cristina, dice hay muchos que escuchan al hermano. Yo porque tengo el micro tan alto, coño, que me tengo que poner de puntilla. A ver la Cristina que dice.
1: Te como tu cara, como me defiende a mí mi Javier.
0: Ay, ay, ay, ay, no, no.
1: Te
0: no.
1: Como tu cara.
0: A mi Lolita del Che.
2: Mateo, no, por favor, no llames el fuego. No llames el fuego que se está quemando España. Qué pena.
0: Ya, ya. A ver, mi Robertito el Zamorano, ¿qué dice?
3: ¿Ves? Sí, sí, están incumpliendo, pero solo me riñen a mí, me cago en la puta.
0: Luego
3: solo
0: decimos,
3: me riñen a
0: luego
3: mí.
0: Luego se lo decimos al sonado.
3: Me han amenazado de echarme y todo.
0: Luego se lo decimos al sonado. So digo yo que el sonado estará pendiente de eso, ¿no? ¡Sonado! Luego escuché lo que ha dicho la Cristina, ¿eh? Por culpa del Pepillo encima. Ya lo sabes. Ponlos firmes después.

Y con toda la razón, Liliana, con toda la razón. Y señora, con toda la razón lo va a hacer. Dice, ya verás que el Mesías empieza el programa echándonos la bronca. Y él dijo que no era broma, que ni si hiciera publicidad. Pues eso. Mira que lo hemos dicho, ¿eh?

Mira, dice por aquí Marquitos de Valencia. Buenos días, Mateo. Dice, hay muchos Judas en Sonado, más de los que os imagináis. Oye, Pepe Tony, te voy a decir una cosa. Que lo único que te han hecho es que te han quitado el moño ese que tenías delante, ¿eh? Bueno, y al niño colgado del brazo ese que también. En la foto ya no será el niño colgado encima tuya. Hay que ver cómo es la blanca, cómo ella te está regateando el dinero. Que para que no gaste en peluquería, te corta el pelo ella. De verdad, ¿eh?

0: A ver qué dice.
1: Al final aprende Mateo, a pinchar discos. ¿Te has cuenta?
0: Mío, tú me vas a enseñar.
1: Hola, soy Anacleta. Que mi amiga Cristina solo escuchó a la jungla ayer, No estaría pensando.
0: Que no digas que según qué cosa, coño. Tienes que hacer un pip.
1: Char, que está todo el día escuchando la jungla.
0: ¡Pip!
1: Que solo fue ayer porque el Solís es un perro.
0: No
1: lo arregló.
0: No.
1: Entonces por eso se fue con el hermano y el cuñado.
0: No, pip.
1: Pero vamos, que lo escuché un ratito solo,
0: pip. Oye, cómo suena, pip. Voy a buscar un pitido ya aquí. Voy a buscar un pitido cada vez que digáis algo. ¡Pip! Bueno, poned la bocina. Dice por aquí Luisito, enamoradí, me voy a cortar el pelo, Blanca, llévate las tijeras. A ver qué dice Blanquita, a ver.
2: Cristina, no lo quieras arreglar. Están los podcasts, está Ivos.
0: Muy bien.
2: Hay muchas maneras de poder volver,
0: señora,
2: a escuchar el programa.
0: Ole.
2: No nos cuentes batallas.
0: Ole.
2: No, que nos fuiste a la competencia porque te parece más guapo aquel que el Mateo. Ahora ya el Mateo no es tan guapo, ¿verdad?
0: ¡Hala! Ya. Muy bien, Blanquita.

Vámonos, quedan minutitos para terminar. Y minutitos para que venga el señor Solís. Vendrá el señor Solís. Hoy en Cuarto Milenio, el misterio del señor Solís.

0: ver qué decís vosotras dos.
1: El Mateo sigue siendo igual de guapo. Ah. ¡Guapo!
0: Bueno, por su caso.
1: ¡Guapo!
2: Luisito, que no le he cortado el pelo, que solo le he echado tinte, que yo cortar no sé cortar, que la última vez que corté el pelo a mi hijo, el mayor, el pobre mío, le traumaticé y me lo ha estado recordando hasta...

0: Ahora termina de escucharlo. A ver, espera, uy, que se me ha ido para otro lado. A ver qué decía esta.
1: El pelo, así que yo pelo no corto. Yo solo le he cogido y le he echado un tinte muy bonito para que parezca todavía más joven.
0: Bueno, más joven, guapo. Más joven. Mi Gloria, que dice, hasta mañana, guapos y guapas. Cuando entro, poco se mueve. Talento aquí chove. Claro que un povo me ouve. A ver, Blanquita, ¿qué te pasa? A ver, uy, que no va. No va, no va, sí, sí va. Espera. No va.
1: Sí, sí, el Mateo es más guapo, pero te fuiste a la competencia.
0: Eso.
1: No nos convences. No nos convences. Meu bicho come muy huevo, esta manga
0: es muy agresiva. Pepe Tony, yo te voy a decir una cosa, tampoco te pases. Dice Pepe Tony, dice, parezco 2 horas más joven, tampoco te pases. 3/4, como mucho, 3/4. ¡Hola, señoras! ¡Que nos vamos con esto! ¡Con el Wiki Wiki! ¡Que ya no hay tiempo para más! ¡Que no nos damos cuenta! ¡Se nos vienen las horas encima! ¡Y tiene que venir el señor Solís! Y prepararos, prepararos, porque yo creo que os va a caer bronca, ¿eh? Yo creo que sí, si lo he escuchado todo, os va a caer bronca seguro. Mi Reme, muchas felicidades a tu hijo mayor, Blanca. Mi Martín, felicidades, Miguel, disfruta del día. Hasta mañana, Mateito, me dice mi Maite Donosti. Bueno, chicos, chicas, sirve sanos, sirve sanas. Sonaos y sonaicas. Espero que hayáis disfrutado de estas 2 horitas. Un saludito de aquí de Mateito Águilo. Y esto ha sido el Sirus de hoy. Corto, pero no cambio. Hasta mañana.

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3: Hola, ¿qué pasa? ¿Cómo están los máquinas? Buenas tardes, bienvenido, bienvenida, arrancamos semanita. Bueno, algunos no, algunos están de escaqueo. Y es que, bueno, pues para algunos hoy es festivo, al menos en Madrid. En la reunión semanal de esta mañana, que bueno, los lunes por la mañana yo me reúno conmigo mismo para desayunar, y es donde ya planteo y defiendo un poquito las cosas de la semana. Y bueno, pues el otro quería que hoy pues nos solidarizáramos con la gente de Madrid y que no hiciéramos el programa, pero yo, ya sabéis que yo siempre de vuestro lado, he decidido que no, que iba a venir, porque hay mucha gente ahí esperando. Y que iba a venir a hacer el programa, así que aquí estoy porque he venido. Venga, que ya estamos a noviembre, día 10, décimo día de este undécimonavo mes del año. Esto es Te va a sonar hasta las 2 en punto de la tarde. Te voy a decir qué número de programa es este desde que arrancó este nuevo proyecto. Este es el 28º nuevo programa. Vamos, el 28. Programa número 28. Desde que arranqué este, te va a sonar a través de Sonaos FM. 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Bueno, pues saludos desde que te habla Tony Solís, desde Málaga, desde la Costa del Sol, desde el estudio Freddie Mercury. Arrancamos una nueva semanita. El WhatsApp, que estás ahí esperando que lo diga para poder mandar mensajes. 654-232-661. Repito, 654-232-661. Oye, gracias por lo del viernes, ¿eh? Me lo pasé del carajo haciendo el programa. Fue un programa maravilloso. Entre uno y otro, casi 100 euritos que terminó en mi bolsillo. Por la noche, pues, bueno, no lo voy a contar. Hubo alguien que me regaló un bono para ir a una joyería de aquí de Málaga a ponerme un piercing en el pezón. Me cuece una mejilla, pero la verdad me ha quedado de fruta madre, ¿eh? Pues yo soy de pezón gordo. No sé si se podrá decir esto. Ya sabéis que tengo ahí el chino del TikTok, está ahí con la mano en el botón. A la que se dice una palabra que no le gusta, el tío desgraciado me bloquea. Bueno, pues no me ha bloqueado, parece ser que se puede decir pezón por la radio. Además, todo el mundo sabe que un pezón es un pez muy gordo. ¿Qué más te iba a decir? Te he dicho el WhatsApp, ¿no? 654-232-661. Que estoy en directo en Twitch y en TikTok a través de DJ Tony Solís. Que enseguida leyendo vuestro WhatsApp. Que esta semana, el jueves, haré el sorteo de la camiseta con el logo de Sonaos FM o el logo de Te va a sonar. 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

Y evidentemente, quien gane tendrá que cumplir todos los requisitos. Una vez dicho esto, empezamos a ponerle sonidos a este lunes 10 de noviembre. Ya, bueno, ya hemos dejado atrás el jet lag que produce el cambio de hora. Ya estoy totalmente integrado en los 37 años que cumplí el otro día. La verdad es que yo me siento bien. Por cierto, tengo que aclarar una cosa. En mis redes sociales habéis visto que bueno, pues he subido una foto con la tarta. La tarta pone 50. Pero es que se equivocó. La de la confitería, por lo visto, se equivocó. Y mi hermana le dijo, oye, pero hazme una nueva. Y le dijo la de la confitería, podemos hacer una cosa. O te hago una nueva, o te lleva esta que pone 50, pero te cobro la mitad. Y mi hermana, como siempre, ha sido un poquillo agarrada, pues prefirió quedarse la misma tarta por la mitad de precio. Por eso pone 50. Pero yo cumplí 37. Bueno, pues dicho esto, empezamos a darle cañita a este martes, digo yo. Por cierto, ayer el Barça le recortó 2 puntitos al Madrid. Está a 3 ahora. Estaba a 5 y desde anoche está a 3 tras vencer al Celta. Es curioso, ayer ni Joselito el Chispas ni ningún colega madridista me escribió. Supongo yo que no querría molestar a eso de las 11 de la noche. Es curioso porque el otro día, cuando el Brujas, pues sí que alguno que me escribía a esa hora. En fin. ¡Vámonos, que el lunes! Menos de 12 horas para ventilarlo. Y hoy arrancamos con esto. Un lazo rojo, un bujero, Coque Maya y Kissy. ¡Oh!

0: con KCO, Lazo Rojo, un bujero. ¡Qué bien bonita quedó! Dice Maitechu. Hostia, me acabo de perder. No sé por dónde va. 654-232-661. Enseguida voy leyendo vuestros WhatsApp. Ya sabes que siempre los tienes que mandar desde el cariño y el respeto. A ver, ¿quién tendrá el Prime hoy? ¿De quién será el Prime? Yo lo sé, yo lo sé.
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0: recuerdo.
1: Pues ya lo tienes, es el señor Dani Fernández. Esto que acabas de escuchar se llama Me has invitado a bailar. Espérate un segundito que estoy abriendo. Estoy abriendo el TikTok en el TikTok de DJ Tony Solís. Lo estoy abriendo en el otro TikTok, el de Sonar FM, para poder responder a la gente que me estáis hablando por aquí. Sería mucho más cómodo por el WhatsApp, pero en fin, aquí hay que estar al gusto de todos. Te recuerdo que estoy en directo a través de DJ Tony Solís, tanto en Twitch como en TikTok. Ya de paso, si me ves, sígueme, es importante. Ajo en Instagram, que siempre me decís, tío, no lo dicen nunca. Joder, es que se me olvida. El Instagram es Tony-Solís. Tony-Solís. Manolo de Jaén me manda aquí una fotito donde ya tiene su camiseta con el logo. Él eligió el logo del Te Va a Sonar. Hostia, te veo hasta más guapo, Manolo. Te veo hasta más guapo. 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De paso, a recordarte que también martes y jueves el Club de los Sonaos lo abrimos por partida doble, entre las 12 y las 2, aquí, a través de la aplicación y la web de Sonaos FM y las emisoras asociadas, que en un ratito las voy a saludar. Pero también martes y jueves, entre las 4 y las 6 de la tarde, abrimos para Yecla Media a través de la 94.5 y para todo el planeta, pues desde su página web y, por supuesto, a través de mi aplicación y la web. Dicho esto, me voy para WhatsApp. El Prime del día lo ha tenido redoble de tambor José Manuel de Murcia. Hola, Tony, buenas tardes. Enhorabuena por el programa del viernes. Hoy soy yo el cumpleañero. 60 tacos. Me siento un chaval de 39, pero con tara de uno de 60. Jiji. Un saludo a todos los sonados. Bueno, pues esto se merece un cumpleaños feliz. Venga, dame el mamá, dame rever. Happy birthday to you, turututu. Happy birthday to you, turututu. Te deseamos, José Manuel de Murcia. Happy birthday. Happy birthday to you, turututu. ¡Ea! Bueno, pues el oro para don José Manuel de Murcia. La plata. El segundo lugar del Prime para Miguelico en Yecla. Buenos días, sonado. Tanto pedí que no te hiciéramos bizum que tuviste que quitar una tortada con el número 50. No entiendo esto, tío. Venga, para el año que viene piden más donaciones. El otro día uno, bueno, es que no me acuerdo quién fue, pero uno quedó de puta madre. Me hizo un bizum de 69 euros y luego me llamó que sabía... Andrés. Andrés de Murcia, creo que era, que se había equivocado el tío. Digo, no te preocupes que yo te lo devuelvo. El tío quedó de puta madre, me hizo un bizum de 69 euros. Yo lo dije aquí en el programa. El tío se había equivocado, quería meterme 0,69. Digo, no te preocupes que yo no me quedo. Si algo tengo, a ver, los que tenemos pasta es lo que tiene, tío. Yo no necesito quedarme con nada de nadie. Así que se lo devolví y a tomar por culo. Eso sí, lo he bloqueado. Fuera. A ver, Raquel de Alcobenda dice: hola, Tony, muy buenos días. Empezamos semana. ¿Qué tal el cumple? Te regalaron muchas cositas. Cuenta. Feliz lunes, patos. Pues estuve viendo, sí, los típicos regalitos. Mi murciégala, pues me regalaron ahí la galletita, unos colacaitos, en fin, más ropa, el piercing del pezón. Un montón de regalitos guapos, ¿eh? La cosa es que por la tarde, cuando fui a ver Predator Badlands, la gente está hablando maravilla de esta película. A mí me parece un truñaco, pero en fin. La gente está hablando muy bien de Predator Badlands. A mí me parece un truño, ¿qué quiere que te diga? Bueno, pues me eché 500 euros al bolsillo. Digo, me voy a llegar ahí en media más a ver si, o en el centro comercial, a ver si veo algo y me pego un detallito. Pero no, regresé a casa con los 500 euros en el bolsillo, tío. Es que es lo que tiene no necesitar nada. Si es que en realidad yo solo te necesito a ti, que estás ahí al otro lado. ¡Oh, qué bonito ha quedado esto, esto! ¡Vamos! A ver dónde, panda de desgraciado, a ver dónde os van a decir estas cosas que os digo yo. Y es que ya no quedan románticos así. Bueno, para lo tonto, el brain del día ha quedado así. José Manuel de Murcia, el oro. La plata ha sido para Miguelico de Yecla y el bronce para Raquel de Alcobendas. Voy a poner una canción que joder, yo es que escucho esto y me acuerdo de mi Juanfran. Y es que el otro día cuando estuve en Yecla, este fin de semana no curro, tío, lo mismo me subo otra vez. Y es que Juanfran me canta esto, me cantó esto el otro día y me hice una paparreta, tío, cuando me cantó esto. ¡Fuah!

Poesía pura, romanticismo a flor de piel. Ábreme el culo, Marica Ragazza, 1961. No sé por qué, pero escuchando esta canción también ha venido a mi mente el Diabolics, y no sé por qué. Se ve que me va el vicio, pero tela. La vida un palmo, adrede.

0: adrede. ¿Esta le gusta a mi Antoñito de Vallecas?
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0: 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Venga, que estamos en tiempo de disco.
2: ¡Vamos!
0: Pero nosotros seguimos para adelante, esperamos a que vuelva. Esto es Ingobernable. Fe Tangana. ¡Hola! Y esto es, te va a sonar, el Club de los Sonaos. O sea, ya hay gente preguntándome cómo se llama la que canta la de Ábreme el culo.
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0: Marica Ragazza. Es una canción de 1961, ¿eh?
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0: 12 y media, una hora menos en Huelva.
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Venga, que seguimos. Hostia, es que no me puedo quitar de la cabeza el especial de Halloween, tío, de verdad. Y es que este año me ha encantado. También es verdad que es la primera vez que me lo curro, pero es que me ha encantado el especial de Halloween de este año. Oye, aunque ya haya pasado 10 días, si lo quieres escuchar de nuevo, te recuerdo que lo tienes en iVoox, que tienes un reproductor en mi web, tonysolis.com, y ya de paso puedes cotillear un poquito acerca de mí. Y también en la web de Sonaos FM, o pones en iVoox, te va a sonar con Tony Solís, y por fecha lo buscas. ¡Hola, sonaillos! Soy Marigel. Me alegro que disfrutaras de tu cumpleaños, claro que sí. ¿Cómo tiene que ser subir de año pero con espíritu de 25? ¿Me puedes poner la canción de Si tú eres mi hombre y yo tu mujer de Jennifer Rush? La tienes por ahí, gracias. ¡Hostia! ¡Hostia! Esto no se nota en directa, ¿no? Bueno, pues ahí estaba Marigel de Placer, que me mandaba este WhatsApp al 654-232-661. ¡Me ha respondido Juanfran! Buenas tardes, pedazo de trastornado. Seguramente iba muy borracho para cantarte esa canción, porque yo no me acuerdo de nada. No, al revés, yo te la cantaba a ti. Pero porque tú me la habías pedido antes. A ver si es verdad que viene esta semana, que es el último fin de semana que tengo libre hasta enero. Un besazo, amigo Lozón, y un buen sopleo en la nuca. ¿Qué te pasa? ¿Dónde va, tío? Ya, pero si este no trabaja entre semana, va a trabajar los fines. Este que se ha echado una novia en otro pueblo. Este es capaz de, con tal de guardar la antigüedad, es capaz de haberse echado una novia en otro pueblo e irse todos los fines de semana para que nadie se entere. Que la antigüedad es importante, ¿eh? Casi humanos de vicio.

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0: mejor.
1: Sí, señor, y es que a tu lado todo sabe mejor. Por eso yo me asomo cada día entre el lunes y el jueves, aquí entre las 12 del mediodía y las 2 de la tarde, a través de Sonaos FM, que es desde donde hago el Te va a sonar. Y por supuesto también a través de las emisoras asociadas, que cada día son más. Si tú tienes una emisora y quieres dar el programa en directo, mándame un WhatsApp y hablamos. ¿Por dónde sonamos a día de hoy? Además de a través de la web y la app de Sonaos FM, pues en Solo Éxitos, en Cieza, en Priego de Córdoba a través de Play Radio, en Valencia a través de la 90 FM, en Radio Somontano, Onda Indalo en Almería, Onda Jaén Radio, Splash en La Rioja, Omega FM en Sor, Saladito FM en Fuengirola, Radio Metropolitana en Málaga, Dial FM en El Bierzo, también el Valle de la Ciara, aunque creo que han cambiado de nombre. Confírmame. Y martes, jueves, de 4 a 6, a través de Yecla Media. A ver, estoy ojeando aquí la prensa del día y estoy viendo que Kiko Hernández, este que miente más que habla, pues al parecer ha denunciado a la policía local de Melilla. Dice, me siento acosado, tienen una trama contra mí. Y es que este sí que es como el chiste ese del... No, el chiste, ¿no? El cuento del lobo y... Pedro, ¿no? Joder, es que no me acuerdo cómo se llamaba. Y es que el Menda este ha estallado en sus redes sociales tras mucho tiempo aguantando por amor, por respeto y por no hacer daño, según él. Aunque todos sabemos que este, al igual que otros muchos salidos de ese estercolero que era Gran Hermano, donde, bueno, pues metían a lo peor de la sociedad, quitando algún que otro caso, pues vive y se mantiene montaje a montaje. Veo también que Cayetano Rivera ha sufrido un accidente de coche. Se ha estrellado contra una palmera y podría haber dado positivo en el test de alcoholemia. Con este y con el hermano coincidió hace unos añitos. Me contrataron para ir a poner música a una boda en Ronda, al lado de la plaza de toros. Y coincidí con los dos. A ver. Lo que pasa es que yo con toreros no me hago fotos, tío. Yo con gente que maltrata animales y los mata al final no. En la vida me haría una foto. A ver, así afronta Luca la inminente entrevista de Andy. No le preocupa, está convencido de que volverán a actuar juntos. Hostias, estas son palabras mayores, ¿eh? Y es que al parecer Andy va a ir al hormiguero y el Luca, pues, dice que no está preocupado, que algún día volverá. Pues también va a depender de cómo le vaya al otro en solitario. No te extrañe tú que dentro de X... Bueno, pues, evidentemente, aunque se lleven como... haya terminado eso como el Rosario de la Aurora, al final la pasta manda y sí que es verdad que como marca, pues seguirán teniendo gancho y lo mismo vete tú a saber cualquier día si no se juntan de nuevo. Pero evidentemente será por dinero. Durante años fui un fiel seguidor de él. El disco donde estaba esta canción, me lo sabía enterito.
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1: ¡Viva Franco!
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1: Hostia, es que aquí hay una sensibilidad a flor de piel, ¿eh? ¡Viva Franco! 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

Venga, te lo cuento. Un peón de jardinería, pero asignado al área de tesorería, recurre sin éxito el rechazo a su petición de trabajar desde casa, que ya disfrutaba la mayor parte de la plantilla de 700 funcionarios 2 días a la semana, uno de ellos lunes o viernes. Ah, pues el jardinero quería teletrabajar.

0: Violín, qué bonito. La audiencia de Jaén confirma 600 euros de multa por pegar una patada a un gato callejero. La sentencia ahora confirmada le condena por un delito leve de maltrato animal. Pues la verdad es que veo poca sentencia, ¿eh? Yo hubiera visto una sentencia más acorde. Pues amarrar al menda este a un palo, una pierna a un palo y otra al otro, y todo el que quisiera que pasara a pegarle una patada a los webs. Por gilipollas. Pues ahí tenías a Don Franco Battiato. Yo quiero verte danzar. Como nos partíamos aquel fin de año en el que los de Martes y 13 lo imitaron, ¿eh? Fíjate tú la importancia que adquirió este pedazo de artista para que los Martes y 13 en el especial de fin de año lo versionaran. Yo lo he visto después, yo no lo vi en directo. Evidentemente, con 37 años que acabo de cumplir, yo esto era muy pequeño para verlo en directo, igual que lo de la teta de Sabrina.
1: A los buenos días, mi pequeño ruiseñor. Hoy es lunes, yo estoy de fiesta.
0: Es verdad.
1: Y a trabajar, vamos a trabajar.
0: Joselito el Chispas, ese era Luis de Toledo, ¿vale? Joselito el Chispas dice, buenos días, sonaba por el lunes. Hoy te escucho desde casa, un abrazo. Y me manda algo que robo por ahí. ¿Qué oño habrá hecho Jehová para necesitar tantos testigos? José Manuel en Santiago de Compostela dice, buenas noches. Léeme de primero que venga por el Prime. Ánimo y saludo para todos. Hostia, José Manuel, vos llegaste pero bien tarde, ¿eh? Es que no está ni entre los 10 primeros. Oye, ¿tu cuñado qué se dedica? Dice, es que os quiero. Dice, ya, no sótate mucho, pero ¿a qué se dedica tu cuñado? Pues este ya me lo mandaron otro día. Y esta es Sara en Barbastro.
2: Hola, Tony.
0: Hola.
2: Soy Sara de Barbastro. Sí. Y quería felicitarte porque el otro día no pude estar, que tenía médico. Y decirte que te agradezco un montón las 9 sesiones que nos regalas. Y que voy a estar ahora escuchándote.
0: Bien, bien.
2: Muchos besitos.
0: Tengo que mandar otra, ¿eh? A los que habéis recibido las sesiones, que se ve que ya se las mandé hace tiempo y se me había olvidado a mí. Así que pondré nuevas de las de Sin Voz y volveré a hacer un mensaje de difusión. A ver, buena, guapetón, hoy te está viendo el pequeño Cucú en directo que anda pachuchín. Así que, por favor, no hagas cosas de mayores, que hoy sí que hay menores, dice Blanca desde Parvallón. En 14 minutitos nos plantaremos en la 1 de la tarde de este 10 de noviembre. En 12 días se cepillaron al Kennedy, ¿no? Fue un 22 de noviembre. Aquí hay fecha que no se olvidan, ¿no?

Me encanta este tema del canto del loco, son sueños, porque los sueños, sueños son y a veces se convierten en realidad, ¿eh? Cuidado con lo que deseas, se puede cumplir.

0: Estoy por aquí mirando cosas raras, extrañas, y ahí hay listas de canciones censuradas. Para que te haga una idea, hay una que de una tal... Espera, ¿cómo se llama? Fátima Mada. Fátima Mada. Se llama Quiero una tranca en el tal y dos... Joder, hostia, esto lo tengo yo que escuchar luego, a veces que va la letra. Fátima Mada se llama. De verdad que la peña está... Pero es que esto es de 1977, voy a ver si se puede rescatar algo. Que no sea así muy explícito, que hay padres que por lo que sea tan depravados que dejan que los niños escuchen este programa. A ver, Antonio de la Roza dice, hola, buenos días, sonado, qué buena sesión, capullo. Y me manda aquí una fotito, esta que son tus sobrinas. Oh, de verdad, ¿eh? Buenos días, Tony, sonaos, a pasar un feliz lunes, Jesús, desde Ibib, Urda. Y Evaristo, que está en Hernani, me manda aquí una fotito con la camiseta de la Real Sociedad, con alguien. Dice, opa, sonao, ¿qué tal el fin de semana? Yo con una murciélaga. Joya, decía yo que me sonaba. Me lleva las gafas de sol, no la había reconocido. Ese Evaristo con mi murciélaga, con mi Maitechu de Donosti. Que ayer había carrera de 20 kilómetros. Un abrazo grande para ti, siempre a todas las ruedas. ¿Y esto qué es? ¿Que la Maitechu se ha corrido los 20 kilómetros? ¿O que lleva ropa de calle y un bolso? ¿O eres tú el que ha corrido? En fin, ya me aclararás. Y este es mi Pati en Orense.
1: Señores, compórtense, que los tengo puestos en el altavoz del súper y los oye todo el mundo.
0: Ah, bueno, pues un saludo enorme y muy grande y muy fuerte para toda la clientela del súper donde trabaja mi Pati, sí señor. Llévense el nabo, que lo tengo de oferta.
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0: O sea, yo valdría para pa publicidad en los supermercados, ¿eh?

0: Esto se llama Yo Quería. Son Kiko y Shara con De Marco Flamenco. Espérate, te voy a poner por aquí que queda. Joder, es que estoy aquí. ¿Qué más? Y es que esto me lo pedía. Espérate un segundo, que tengo que abrir aquí. Es que esta criatura no tiene WhatsApp. Me habla a través del Facebook. Ve, decía, buenos días, Donny. Si te parece bien, puedes poner aquí Kiko y Shara con De Marco el tema Yo Quería. Muchas gracias desde este lado del Guadiana. Y añadía, cuánta poesía en este tema. Ábreme el culo. Prestas atención a la canción, seguro. Hostia, mira, sin haberlo preparado ha salido un pareado. Venga, queda un minutito para plantarnos en la una de la tarde. Esto es Te Va a Sonar, el Club de los Sonados que abrimos entre el lunes y el jueves aquí, a través de la aplicación y la web de Sonados FM. Y los martes y jueves por la tarde abrimos también dos horitas el martes, otras dos el jueves, para Jack La Media 94.5. Venga, quedan 30 segunditos para que lleguen estas criaturas que están en la disco. Y seguimos. 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O de Te Va a Sonar o del Sonaos FM. Venga, 7 segunditos. Vámonos por la segunda hora del programa.
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0: Venga, que nos queda todavía una horita por delante. La segunda oreja de este lunes 10 de noviembre. Bienvenido, bienvenida. Si te acabas de conectar, aquí tienes a Bonnie Tyler y el Holding Out for a Hero. El WhatsApp, te lo recuerdo,

Men. Oh, whoa. Calla, digo, no sueno. Me había puesto los otros auriculares. Holding out for a hero. Este tema que te decía que me encanta, porque es que esto, joder, a lo mejor a ti te viene, según la generación que seas, a lo mejor a ti te viene a la mente pues la peli de Wreck, pero es que a mí cada vez que escucho este tema, lo que me viene a la mente es el tema de, bueno, es la peli de Cortocircuito 2. Venga, ya está. Estaba ahí hablando con Arkin Bau, que se vienen cositas. Pasa que se vienen cositas aquí en Málaga, ¿eh? A ver, Luis Mienjicla dice: buenos días, Tony. He visto una foto tuya con una tarta con un 50. Será los meses que llevas sin frungir, ¿no? Porque todos sabemos que tienes 37. Canta la gata moja, anda. Joder, pues, hostia, es verdad, todavía no canta hoy. A ver, dice Miguelito en Denia: buenos días, trasnochao. Pues ven también el próximo viernes. Mira, ves quién cumple año y le dedica el programa y los bizum. A ver, dice: me inspira más confianza la tartera que tú, cincuentón. No sé qué quiere decir esto. Y el Gaby en Conlada: buenos días, trastornado. Dale caña, que es lunes y cuesta. En ello me hallo, Quillo. En ello me hallo. Maitecho decía: Evaristo corría debajo de casa. Ah, vale, que por eso se asomó a saludar. Buenos días, Tony. ¿Qué tal la resaca del cumpleaños? Dice Sergio en Puncela: algo de afonía de tanto celebrar. Cuídate las cuerdas vocales y no cantes. En ello me hallo.

tío. Hoy no me apetece cantar. Mari Carmen, la del Palao, dice: buenos días, Solí. Espero que te gustara mi pequeño homenaje. Hombre, me encantó. Y es que me mandó una maravillosa interpretación haciendo ella lo que mejor sabe hacer, que es tocar el acordeón. ¡Qué bonito! ¡Qué bonito! Y otra canción de esas para abrirte el alma, para abrirte el espíritu, para abrir lo que haga falta. Se llama Fátima Mada. Fátima Mada. 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
0: Esto se llama Abrázame por detrás, Fátima Amada. Esto está sacado del vinilo, puedes notar cómo se siente ahí la agujilla, plim, plim, plim, plim. ¡Qué bonito! Buenos días, trastornado, dice Vicente desde Cuenca. Te estás coronando con la Fátima esa, jaja. No, no, no, no, perdona. Fátima Amada es esta que acabas de escuchar. La de antes era Marica Ragazza, italiana. Esto es del 77 y la de antes era del 61. Buena guapete, dice Laura Narayola. Qué asco de lunes. Menos mal que me estoy echando unas risas. Venga, bonito día para todos. Besotes gordotes para ti, para todos los sonados y para mi gente guapa del Twitch. Y añade, ¿sabes qué? Me picaste el otro día y ayer quería volver a ver Jóvenes Ocultos. Y no está en ningún lado, solo en Prime y pagando. Estoy de una hostia. Bueno, pues tú háblame, háblame, que yo encuentro la manera de hacértela llegar. Te escaneo el DVD y te lo paso, Laura, para que la puedas ver. Buenos días, compañeros. Saludos desde Bierzo FM Ponferradio. Venga, voy para abajo. Tranquilidad, que voy para abajo. A ver, buenos días, Gran Solís. Si ves que no puedes, te jode. A ver, estudia. Soy Dani de Monzón. Vaya letra, y decimos de las de ahora, dice, no es desde Pucela. La verdad es que, coño, pero está muy, pero que muy, muy bien cantado, ¿eh? Maitecho dice, termina diciendo anhelo tu martillo. ¡Sí! ¡Sí, sí, sí! Bueno, pues esa se llamaba Desvírgame por detrás. Qué bonito, ¿eh?
2: Hola, Tony. Buenos días. Va, soy Jano. Te digo un chiste malo, va, venga, para amenizar la mañana. ¿En qué se parecen los mosqueteros a los huevos?
0: Venga, dímelo.
2: En que se baten.
0: Joder. Joder, joder. Pues está el nivel, no vaya a esperar mucho más que esté el nivel. Buenos días, Tony, dice Santi Pastor. Aquí estoy de fiesta hoy, cocinando el conejo con papas. Ponte Satélite de September. Larga vida esta radio. Y me manda la foto que nos hicimos en el tardeo. En junio fue, ¿no? Pues ya no me acuerdo cuándo fue. En junio fue. 1:14. Un poquito de Cindy Lauper. Y esto. 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Esto es Te va a sonar, el club de los sonados, de lunes a jueves, de 12 a 2.

0: Joder, lo que acabo de encontrar, madre mía, me van a quitar el programa, me van a cerrar la radio, me van a meter el talego. Joder, ahora te voy a leer el título de varias canciones.
1: ¡Sabes!

0: Cyndi Lauper. Hostia, esto, joder, con menuda cosa he dado yo. Te voy a decir el nombre de algunas canciones que me he encontrado por aquí. Mi caricia a dos manos. Puerta trasera, de 1968. Soneto al ojete ardiente, de Teodoro. ¡Qué rico pito! ¡Qué rico pito! ¡Ay, Dios santo! A ver, El Vaginazo en 1989 cantó Dame tu corrida. Susana Oria. De verdad, con lo que yo acabo de dar. Susana Oria en 1972 cantó una canción llamada Contigo perdí mi culo. Iván Cachonda, Mis melones al sol, del 74. Lourdes Virgada en 1966 cantó Tus 25 centímetros no llenan mi hueco. A ver, en 1957 Penélope Pecadora cantó Su padre me dejó coja. Y Miña en el 65 cantó una canción llamada Un ano de amor. Madre mía, qué cosa. Esto tengo yo que investigar, Esto tengo yo que investigarlo. Oye, quita. No, pues sí que se me ha ido la cabeza. Se me ha ido la cabeza totalmente, vamos. Hostia, con la de depravados que hay aquí, con lo que he ido yo a dar.
1: Joder. Buenos días, sonado. Pero ¿cómo te van a quitar el programa y cerrar la radio si en esta radio la estrella eres tú, en tu casa? Sí, es tuyo. Ya, pero no pueden. Joder.
2: En mi casa la estrella soy yo.
0: Ese era Marcos de Valencia, de Don Juan. José Manuel dice, joder, programón. Si me pone el mundo, se va la mierda del Reno Renardo, ya la hostia. Y sin fonar. Oh, José Manuel, que lleva la camiseta de Sonaos FM, dice, yo sigo con la promoción. Por cierto, yo lo del Bizum también me equivoqué. Era sobre 300 euros, mamá iba. Hostia, tío. Voy a ver si alguna de estas se puede poner. No prometo nada. ¡Ajá! ¡Stay con me! ¡Po, po, po, po, po, po, po, po, po, po, po, po, po, po, po, po, po, po, po, po, po, po, po, po, po, po, po, po, po, po, po, po, po, po, po, po, po, po, po, po, 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

0: Así suena, recordamos el Take On Me de Aha. Mira, de verdad es muy difícil trabajar así, ¿eh? Muy difícil. A ver.
1: Anda, bribón, que contigo los lunes son menos lunes.
0: Me gusta, qué bonito. Este Adrián de Carrizo de la Ribera. Ya está, tío, me he bajado el tema este que me han mandado para echarle una oreja. Tienes que hacer una sesión de todo esto, por Dios, jaja, Vicente en Cuenca. Pues yo creo que ya con esta gente voy a tener... Tengo medio hecho el especial de San Valentín, ¿eh? El especial de San Valentín lo tengo hecho con esta gente. El WhatsApp, venga, te lo recuerdo, 654-232-661. Para que me mandes lo que te salga de los botones. Y si te quieres y te puedes permitir el venirte al directo, estoy en Twitch y en TikTok en DJ Tony Solís. Y si no, por la radio, por cualquiera de las emisoras asociadas o a través de la web y la app de Sonaos FM. La app que es totalmente gratis para tu teléfono o tablet, ya sea de Android o sea de iOS, de Apple. A ver, Michael de Murcia decía: muy buenas, ya me contarás qué tal Predator Badlands. Según me diga, ya te digo yo dónde te apunto. Me pareció un truño, tío. Estoy viendo que hay mucha gente que dice que es la mejor de todas. Me pareció un truñaco, tío. Donde se rescataba, ¿recordáis la crítica que se llevó Star Wars por el personaje gilipollas saqué de Jar Jar Binks? Bueno, pues en esta hay dos Jar Jar Binks. Ya me has respondido, te apunto a la lista de tener en cuenta. Ah, que estabas ahí esperando a ver qué decía, ¿no? A ver, dice el súper ahora mismo con la canción de Ábreme el culo, debe estar para verlo. Hostia, es verdad que la Patri me tiene puesta en el súper. Joder, espero que no la echen por mi culpa. Muy buenos días, Trastornado, gran programa te estás marcando. Un abrazo muy fuerte, tío, el Barbosa desde Pucela. ¿Queréis otra más? ¿Queréis que os meta otro temazo de estos más? Dímelo, si quieres yo te la meto. Me refiero a la canción de esta temática tan erótica. 654-232-661. Si me llegan 10 WhatsApp pidiéndome otra más, pues yo con sumo gusto os meteré una más. Es Don Bon Jovi, Don Bon Jovi, You Give Love a Bad Name. ¿Queréis otra o no? ¿Te falta a Nabo Huele para el día de San Valentín? Joder. ¿Ha dicho la cantante Ábreme el culo al sonado que va? Lo ha dicho, lo confirmo.

0: Esto, como sigamos así, al programa le van a tener que poner tres rombos. You give love a bad name. Boom, Shoy. Venga, 1:29. Vamos a esperar un minutito a que vuelvan las emisoras asociadas que están ahora mismo ahí en el tiempo de... En el tiempo de desconexión, man. Joder, aquí te escucha todo el que entra, por supuesto. Nosotros somos Paco y Toñi de la despensa, un súper ahí, al otro lado del Guadiana. Joder. Bueno, pues voy a ver qué os pongo. Voy a poner otra canción así como que normal. Venga, 15 segunditos para que vuelva esta gente. Y mira a ver cuál os puedo meter.
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0: Venga, vámonos a por el último bloque del Te va a sonar de este lunes 10 de noviembre. Oye, pues estamos ventilando bien el lunes, ¿eh? Estamos saliendo bien parados. Estamos muy bien parados. María José Enjicla dice, sí, pon otra, a ver si me vuelvo a atragantar comiendo de la risa. Pues mira, tengo aquí Ponme a cuatro patas, Papá Noel me trajo su juguete, No me vengas con rosas, solo quiero tu verga.

0: David Bowie, Pressure. Under Pressure. Joder, joder. Hostia, hostia, fíjate tú. Fíjate tú la gente. Me decía Blanca de Parvallón, oye, Tony, te dejo un rato al pequeño Cuscú en tus manos. Cuídamelo que voy a hacer un trabajito rápido. Besiño y gracias. No te preocupes, Blanca, yo te lo cuido. Yo...
1: Jope, Tony, vaya cancioncitas que nos estás poniendo hoy. Justo cuando está el pequeño Cuscús escuchándote el programa entero. Le manda narices, parece que las busca. En fin, espero que no se entere mucho.
0: Bueno, seguro que no. Buenas tardes, Marqués, escuchándote a ratos hoy. ¿Cómo me molas? ¿Cómo mola sentirse como tú? Escuchando que casi todos curran menos yo. ¡Feliz día a todos! Ah, vale, es que este está hoy que no está currando. Joder, Leti de Gijón me manda una foto. ¿Y esta rata quién la mata? Coño, ¿este quién es? ¿Quién está detrás?
2: Sí, hola, buenas tardes. Es aquí donde se piden peticiones de canciones. Aquí, quería aquí pedir una para la cajera rubia del Mercaexpress de Orense,
0: sí,
2: que es muy agradable, menos cuando madruga, que no es muy agradable. Pero bueno, ponme la que quieras para ella.
0: Bien, esta es la Led de Gijón. De verdad, estoy llorando de la risa hoy. Estoy llorando. Tony, gran programa hoy, ay, los 50 de la tarta eran de verdad, dice José, me manda algo que ha robado. El test psicológico confirma que tiene usted una personalidad irascible. Dice, pues me podés comer los huevos tú y el test. Joder. Venga, otra. Rita Lazo. Esto se llama Desflórame el chiquito. Te voy a decir el nombre de otras canciones que podía haber elegido. Contigo perdí mi culo, de Susana Oria. Dame tu corrida, de El Vaginazo. Él no se va a chupar solito, de Betty la Bomba. Mi caricia a dos manos, de Erika Vergara. Mis melones al sol, de Iván Cachonda. 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

0: Pues se llama Rita Lazo, Desflórame el Chiquito, que me decían por aquí. ¿Qué canción es que se la había mandado a mi cuñado que se llama Juan? Dice Fran. Joder. Llevamos la mañana de risa, dice Marigel, de placer. La Mari Carmen del Palao se parte ya solita. A ver, Patty dice, me van a echar del trabajo con estas canciones. Tony, te van a cerrar la emisora como siga así, dice Noelia en Pucela. El Cresponi en Sevilla, dice, ha dicho la cantante, ábreme el culo, al sonado que va. Ah, no, este era de antes. Y ahora dice, Tony, se nota que eres un romántico con la música que estás poniendo. Pues bueno, no descarte que pasemos de 14 emisoras asociadas mañana que queden 3 o 4, ¿eh? Luisito de Toledo dice, pero ¿de dónde oño has sacado estas canciones? Y a ti te lo voy a decir. Hostia, hostia, lo que... De verdad, esto que he encontrado yo por aquí va a ser histórico. Ya me están pidiendo por aquí que haga una sesión solo con estas canciones. Podríamos hacerla una tarde. Sí, podríamos hacerle una tarde. No, una tarde en Yecla Media no, que me echan seguro. Pero digo que una tarde, por ejemplo, en un Twitch con todo esto. Voy a mirar si hay videoclip de estas canciones. Estaría bien que hubiera videoclip de todas estas canciones, ¿eh? A ver, joder, memeo, dice Vicente. Tienes que hacer sesión de estas canciones sí o sí, dice David de Torre la Verga. A ver, a Leti de Gijón se le ha puesto voz de la Pati de Orense, dice Laura. Un momentito, voy para abajo. Es que al final me dejo los WhatsApp, tío, por el camino. Este es el señor Banana.
1: Muy buenas, trastornado. Y a todos los sonados. Venga, vamos a presionar el lunes. Mejor lunes de la semana.
0: Sí.
1: De vuelta de sí. Asturias a Madrid, después de un fin de semana maravilloso. Incluso con una de las murciélagas, con la áspera de la Leti.
0: Oh.
1: Pero muy bien, y family.
0: Ya me ha mandado, venga, me ha mandado vamos foto. A por él. Miguel y con Yecla, dice el domingo por la mañana a las 9. Hostia, tempranillo, pero bueno, se va a mirar. Buenos días, gracias por la devolución. Pero con lo que me ha pedido me va a salir caro. Joder, vaya, que le pedí una mamada. Jairo en el Bierzo dice, bueno, me manda algo que ha robado. ¿Me pones un Beefeater Light con tónica rosa, acero y unas semillitas de cardamomo? Dice, ven. No, que me pega. Oye, hablando de estas tonterías. Ayer me acordaba yo, ¿recordáis que hace no muchos años aparecieron bebidas, pero cero? Beefeater cero, es decir, bebidas sin alcohol. Beefeater sin alcohol, no recuerdo qué más había. Tío, ¿os dais cuenta cómo esa gilipollez, lo mismo que apareció, desapareció? ¿Se vendería alguna copa de es que no me acuerdo si era Valentine o Beefeater. Beefeater creo que seguro. ¿Se vendería alguna copa de Beefeater sin alcohol?
2: Llevamos un Beefeater sin alcohol con Sevena.
0: Buenos días, Tony Sonao. Vamos con una nueva semanita, decía Julio y Lola, desde Aranjuez. A ver, novia yo, dice el Juan Franqueva, yo solo tengo ojito para ti, mi golosón, pero la distancia y que la tengas pequeña impide nuestro amor. O entonces no estás hablando de mí. Si estás hablando de que la tenga pequeña, evidentemente no estás hablando de mí. Hola, Sonao Mayor, gracias por la pedazo de lista de sesiones que enviaste. A ver si me metes la canción de Mago de Oz que te dije el otro día. Buenas tardes, Trastornado. Dos bloques sin cantar. Siga así, campeón. Este programa no canto. No me da la gana.

Ven y toma mi amor. La traducción de este tema. Red Bomb, me flipa este tema, que es el que suena al inicio de Guardianes de la Galaxia. Oye, me estáis pidiendo por aquí otra, por favor, otra. Tío, ¿de verdad hay tanto vicio aquí? ¿De verdad queréis otra? ¿Queréis otra para terminar el programa? Buenas tardes, Tony. Pues Evaristo corría una carrera de 20 kilómetros. ¡Hostia, 20! Desde casi Francia a Donosti. Cuando me saludó, que ya es casi el final de la carrera, el tío venía como si viniera del bar, fresco, fresco. Es una carrera que hay todos los años, es una pasada, casi 30.000 personas de toda España, ambientazo. Pues el año que viene me voy a apuntar yo, Maitechu. Buah, Tony, temazo, la banda sonora de Johnny número 5, efectivamente. Bonnie Tyler. Buenas tardes y buena semana para toda la familia de los sonaos. Lola en Elche. Pero bueno, sonado, hay que ver los subiditos que te lo tiene, ¿eh? A ver si me bautiza con la del placer. ¿Te crees que te tengo que complacer? Hombre, no. La canción no va con indirecta para ti, no, pero bueno, de ilusiones también se vive. No la tengo. Pero si me da unos días te la busco. Uy. A ver, dice Antonio Arroza, que me sigue mandando fotos de su sobrina y dice, en ellos me hallo. Hola, sonado, qué poco caso me hace. Me reí mucho este finde con los sonados, dice el Mauri de Getafe, que han estado por ahí en Logroño. Aquí me manda una fotito con su camiseta, tío, de verdad. Os dije que lo pusierais esta semana y me apuntaba. Es que el sábado tenía boda. Y bueno, pues esta semana, ya el resto del mes, a ver, saldrán cosillas. Pero ahora mismo, hasta el 12 de diciembre, no trabajo, no tengo nada. Que saldrá. Pero a día de hoy, 10 de noviembre a las 2 menos 10 de la tarde, no trabajo hasta no trabajo con lo mío de DJ, con los equipos de sonido y luces. Hasta el 12 de diciembre no curro. ¿Quién puede decir esto? Tengo un mes y dos días para dedicarme en cuerpo y alma a la radio. Así que, coño, pues hacer planes para este fin de semana me hubiera ido yo. Dice Miguelito que me fío más de la tartera la que hizo la tarta que de ti. Seguro que son 50 castañas. Joder, ya estamos. Ángel de Villa del Rabo dice, otra sí, otra, por Dios, métemelo. Y Michael en Murcia decía, decirte la meto, referido a estas canciones, ojo, cuidado. A la buena, sonao, arráncate otra de esas, métenosla, dice Alfredo en Gijón. Y Borja dice, lo que quería estar en el súper de la Pati con Blanca para ver la cara que ponen. ¡Mete a otro hombre! ¡Dale, Juanpa y la raja, cojón prieto el chibi! Dice José Manuel, no me dé idea, por Dios. ¡Otra! Dice Sara de Barbastro. Hoy sin anuncios desde la app. Joder, la app nunca hay anuncios. Este ya lo he leído. Espérate, voy para arriba. ¿Ya te han bloqueado el TikTok? Pues, no me jodas, ¿sí? No, estoy ahí. A ver si te han bloqueado a ti, Leti. Mírame otro, dice, esta última me recordaba al Juanfran. Ya te tengo en el súper. Ah, dice, yo tengo en el súper. Tanqueray 00 sin alcohol, de verdad, esto. Mira, yo voy a visitarte a tu casa y me ofreces un Tanqueray 00 sin alcohol. Te juro que... Joder, no lo voy a decir porque... Pero que de tu casa me llevan detenido, ¿eh? Buenas tardes, zona E, te dice la señorita V. John Nieves desde Ocharcoaga. Dice, al chino del TikTok no le mola el bichito rojo, pero con estos temazos está ojiplatos. Pues de momento estamos ahí.

Venga, ya me habéis trajinado, de verdad. ¿Veis cómo hacéis conmigo lo que queréis? ¿Cómo te gusta el romanticismo? Podrías poner a Semenap y su canción de lo estás haciendo muy bien. Es que ustedes pensáis que yo tengo de todo, ¿eh? Miguel de Logroño dice, escribo tarde, pero estoy aquí. Muy buena semana para todos los sonaetes. La Pati dice, no, no, en mi casa solo con alcohol. ¿Cómo hacéis conmigo lo que queréis? Esto es de 1990. Se llama Gisela Devora. Gisela Devora. Suavemente, empótrame. Habla de caballos, potros y eso.

0: suavemente.
1: Bonito, ¿eh? Qué bien cantado, de verdad, ¿eh? Suavemente. Empótrame. Luego ya vino Elvis Crespo, quitó lo de empótrame y ya se quedó solo lo del suavemente.
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1: Otro día te la meto entera. Joder, qué feo ha quedado esto. Me refería a la canción.
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1: culo. Y es que se acabó mi tiempo. Gisela devora. Leo los últimos WhatsApp, me voy, dice por aquí Miguel. ¡Qué oño! ¡Qué canción esta! ¡Qué tal cucú! Menos mal que te avisó Blanca, es verdad que menos mal que me avisó. ¡Qué pensar, rey! Con la falta que me hacía hoy. Si es que hay que quererte, coño, millón de gracias. Dice Laura en Narayola. Oye, solo me acordar de lo que yo, por lo menos la gente que está en el grupito, que diga buenos días, para buenas noches. Joder, no te entiendo nada, Blanca. Bueno, pues hasta aquí el Te va a sonar de este lunes 10 de noviembre. Espero que te lo hayas pasado tan bien como yo. Si te gustó, me alegro. Y si no, pues nada, que te den. Adiós.

Gracias.

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Bienvenidos al Centro de Experimentación Vocal Magna. Hoy en nuestro laboratorio estamos investigando con un nuevo sujeto. Se hace llamar Nanach y es quizás el más extraño y activo de los que hemos trabajado anteriormente. Pero empecemos con la exposición. La dividiremos en tres fases. Y por favor, no intenten hacer esto en sus casas. Fase de la experimentación número 1. Nivel de dificultad 6. Vocal A.

Increíble, ¿verdad? Pero no nos vamos a quedar ahí. Aumentaremos la dificultad de reacción. El sujeto es frío y ni se inmuta. Parece confiado. Vamos a ver cómo se comporta ahora. Pasemos a la siguiente exposición. Fase de la experimentación número 2. Nivel de dificultad 8. Vocal O.

habíamos dado con un sujeto así. Su capacidad parece ilimitada. Permanezcan tranquilos, por favor. Vamos a aumentar la dosis de dificultad al máximo. Nadie ha conseguido nunca superar esta etapa. Repito, nadie. Fase de la exposición número 3. Nivel de dificultad 10. Vocal,

0: qué.
1: Es impresionante. El sujeto ha superado todas las
2: pruebas
1: y su ritmo cardíaco ni siquiera se ha acelerado. Por favor, manténganse tranquilos. Que no cunda el pánico. Estamos ante uno de los momentos más espectaculares en la historia del rap en este país.

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1: 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Se hace llamar Nana y es quizás el más extraño y activo de los que hemos trabajado anteriormente. 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
1: Increíble, ¿verdad? Pero no nos vamos a quedar ahí. Aumentaremos la dificultad de reacción. El sujeto es frío y ni se inmuta. Parece confiado. Vamos a ver cómo se comporta ahora. Pasemos a la siguiente exposición. 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

habíamos dado con un sujeto así. Su capacidad parece ilimitada. Permanezcan tranquilos, por favor. Vamos a aumentar la dosis de dificultad al máximo. Nadie ha conseguido nunca superar esta etapa. Repito, nadie. Fase de la exposición número 3. Nivel de dificultad 10. Vocal.

0: qué.
1: Es impresionante. El sujeto ha superado todas las pruebas y su ritmo cardíaco ni siquiera se ha acelerado. Por favor, manténganse tranquilos. Que no cunda el pánico. Estamos ante uno de los momentos más espectaculares en la historia del rap en este país.

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